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Esta canción va a dedicar a toda esa gente que piensa que por el hecho de fumar y plantar marihuana te puede convertir en un criminal.

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3: La comuna de Los Lagos, en sus inicios, tenía muchas dificultades de conectividad hacia los distintos pueblos o lugares en sus cuatro puntos cardinales. De a poco, con el tesón de su gente, se fueron dando iniciativas, como la ruta hacia el sur, pasando por Reumén hacia Payaco. Hacia el norte fue mucho más tarde, mejorando el acceso original desde el Balseo de Tomén hasta que llegó el Puente San Pedro por los años 80. La ruta hacia Calle Calle y Valdivia fue un sendero con muchas dificultades, que conectaba con el Fuerte Quinchilca, y ya en años más recientes, después de los 90, la pavimentación primero del tramo Los Lagos a Antilwe y más tarde hacia Valdivia. Una ruta con mucha historia, es la que conectaba hacia el sector más cordillerano. No muchos recuerdan que hubo un ferrocarril de trocha angosta y que antes estuvieron los balseros, que a través del imponente río San Pedro trasladaban productos, principalmente madera. El acceso más hacia el oriente partía desde Riñihue, por la ribera de este lago, por un sendero angosto, pasando por las localidades de Flor del Lago, Mae, Enco, para llegar a Chosguenco, entrada a Panguipulli, que a su vez conectó hacia Argentina por Puerto Fuy, paso Huaum, a Puerto Pirihueco. El lago Riñihue fue testigo del transporte por sus aguas, de maderas, productos y también de pasajeros. Es preciso también señalar que, en Los Lagos, existe una localidad al este del lago Riñihue denominado Enco, que tuvo una población, incluso una escuela que se ubica en el acceso al Mocho Chosguenco. Ese viaje se realizaba por el Riñihue, que lo hacía el vapor Enco, el que fue traído desde Alemania después de la Primera Guerra Mundial, donde participó entre 1914 y 1917. Desde Valdivia, separado en tres partes, fue trasladado en ferrocarril hasta Riñihue, prestando servicios de transporte por unos 30 años hasta 1950. También, el vapor Enco tuvo un desempeño de importancia en la comuna de Panguipulli, trasladando ganado, maderas y gente que debía viajar principalmente por sus trabajos en la zona precordillerana. Esta emblemática embarcación sirvió en esa zona hasta 1980, para quedar detenido hasta hoy en la arena de la playa de Chosguenco, a la espera que alguna vez se le pueda reconocer su servicio y se convierta finalmente en un museo para que no se olvide jamás todo lo que sirvió a los habitantes de Los Lagos y de Panguipulli.
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0: José, no, José.
1: Ay, mamá, qué repegada estoy. Ay,
0: perdóname, señorita, pero los muchachos en la escuela me decían el gorila. Y se me quedó, se me quedó.
1: Sí.

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1: La comuna de Los Lagos, en sus inicios, tenía muchas dificultades de conectividad hacia los distintos pueblos o lugares en sus cuatro puntos cardinales. De a poco, con el tesón de su gente, se fueron dando iniciativas, como la ruta hacia el sur, pasando por Reumén hacia Payaco. Hacia el norte fue mucho más tarde, mejorando el acceso original desde el balseo de Tomén hasta que llegó el puente San Pedro por los años 80. La ruta hacia Calle Calle y Valdivia fue un sendero con muchas dificultades, que conectaba con el fuerte Quinchilca, y ya en años más recientes, después de los 90, la pavimentación primero del tramo Los Lagos a Antilwe y más tarde hacia Valdivia. Una ruta con mucha historia, es la que conectaba hacia el sector más cordillerano. No muchos recuerdan que hubo un ferrocarril de trocha angosta y que antes estuvieron los balseros, que a través del imponente río San Pedro trasladaban productos, principalmente madera. El acceso más hacia el oriente partía desde Riñihue, por la ribera de este lago, por un sendero angosto, pasando por las localidades de Flor del Lago, Mae, Enco, para llegar a Chosguenco, entrada a Panguipulli, que a su vez conectó hacia Argentina por Puerto Fuy, paso Huaum a Puerto Pirihueco. El lago Riñihue fue testigo del transporte por sus aguas, de maderas, productos y también de pasajeros. Es preciso también señalar que, en Los Lagos, existe una localidad al este del lago Riñihue, denominado Enco, que tuvo una población, incluso una escuela que se ubica en el acceso al Mocho Chosguenco. Ese viaje se realizaba por el Riñihue, que lo hacía el vapor Enco, el que fue traído desde Alemania después de la Primera Guerra Mundial, donde participó entre 1914 y 1917. Desde Valdivia, separado en tres partes, fue trasladado en ferrocarril hasta Riñihue, prestando servicios de transporte por unos 30 años hasta 1950. También, el vapor Enco tuvo un desempeño de importancia en la comuna de Panguipulli, trasladando ganado, maderas y gente que debía viajar principalmente por sus trabajos en la zona precordillerana. Esta emblemática embarcación sirvió en esa zona hasta 1980, para quedar detenido hasta hoy en la arena de la playa de Chosguenco, a la espera que alguna vez se le pueda reconocer su servicio y se convierta finalmente en un museo para que no se olvide jamás todo lo que sirvió a los habitantes de Los Lagos y de Panguipulli.
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Hola, hola, ¿qué tal? ¿Cómo están? Muy buenos días. Bienvenidas, bienvenidos a esta programación de día viernes. ¿Eh? Viene 17 aquí en Radio FM Luz. ¿Eh? Viene 17 donde dice por acá el pronóstico del tiempo que a contar de las 11 de la mañana, mediodía, ya, quizá un poquito antes, deberían parar las precipitaciones acá en la región de Los Ríos. ¿Eh? No debiésemos tener precipitación el día de hoy. Ahora bien, eso es distinto para... digamos, para el día de mañana y lo que se viene también para el día domingo. Fuertes precipitaciones también en el norte de nuestro país. Se supone que ahora es el día de hoy viernes, ¿ya? Y lo que viene para el fin de semana en el norte del país se viene complicado. Estuve mirando por acá el pronóstico del tiempo para la región de Coquimbo, ¿ya? Para la ciudad de La Serena. Las lluvias debiesen llegar hasta Copiapó, pero el fin de semana, ¿ya? El fin de semana debiesen llegar las precipitaciones, como digo yo, al norte, claro, al norte como tal, dicen acá. No, pero se puede hablar de norte chico ahí, ¿no? No. Así que, bueno, hay preocupación, obviamente, en la autoridad, hay preocupación por las personas, donde ya hay damnificados, para que usted sepa, ¿ya? No es una cuestión que sea solamente en el norte, no. Lo que sí se espera es el pic, ¿verdad?, de lluvias entre la región de Coquimbo y la región de O'Higgins. Lo peor se viene ahora. Ahora, contarles, por ejemplo, que hay 158 aislados y 5 viviendas que fueron destruidas. Destruidas. ¿Eh? Pérdida total. ¿Ya? A ver. 5 viviendas están destruidas, ¿verdad?, como decía. 96 casas presentan daños graves. Se reportan 466 personas albergadas. Escucho bien. 466 personas albergadas. Número que va a ir subiendo, dicen. Y la mayoría de ellas producto de las evacuaciones preventivas que se realizaron en diversos asentamientos precarios en la región metropolitana. 158 personas están aisladas. La mayoría de ellas en la región de Coquimbo. Y producto de la activación de quebradas en algunas comunas. ¿Ya? Eso es lo que preocupa, eso es lo que tiene muy preocupado, como digo yo, valga la redundancia, las autoridades, ¿ya? El número de fallecidos se mantiene en 3 y la cifra de heridos se sitúa en 7 personas, ¿ya? Respecto a la afectación en vivienda, 5 destruidas, 96 viviendas con daño mayor, 700 viviendas con daño menor, 330 viviendas con daños en evaluación. Ha estado complicado la cosa, sobre todo para el norte de nuestro país. Bueno, Dios quiera que no pase nada más, ¿eh? Que no pase nada más terrible, ¿ya? Claro, exacto. Pero mire, vamos a dejar todos los titulares de la prensa escrita nacional, ¿les parece? Y también lo regional, para dar una mirada a cómo se ha comportado también nuestra región de Los Ríos, donde ayer el viento fue bastante importante, sobre todo en el litoral, ¿eh? Bastante, bastante fuerte. ¿Sí? Exacto. Ya pues, comenzamos, ¿le parece? ¿Sí? La gran mayoría de todos aquí en FM Blues 88.3, su radio, mi radio. Recuerden, somos la radio de todos.

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Bien, vamos a revisar los titulares de la prensa escrita nacional para el día de hoy. ¿Le parece? Acompáñenme. A ver, ¿qué tenemos por acá en el diario? Vamos con el diario Mercurio. El diario Mercurio dice, a ver, vamos a experimentar el PIC. Senapred alerta por lluvias entre la región de Coquimbo y O'Higgins en las próximas horas. Como les decía yo, hay 158 aislados y viviendas que fueron destruidas, principalmente en la región del Coquimbo, donde están aislados, ¿ya? A ver, ¿qué más tengo por acá? Dice, gobernador advierte que evento del siglo es posible. Coquimbo no está preparada. Mayor cantidad de lluvia podría caer hasta el lunes. Sí, lo más fuerte va a ser el fin de semana. Pasajeros sufren terror en vuelo. Avión no pudo aterrizar en Concepción por fuertes vientos del sistema frontal. ¿Sabe usted que en Concepción se habla que los vientos llegaron hasta 178 kilómetros por hora? Imagínense. Trayectoria y afinidades ideológicas. ¿Quiénes son los 11 integrantes del Instituto Nacional de Derechos Humanos? Casa anuncia posibilidad de usar el 2% de emergencia para efectos del sistema frontal. Lo malo es que ocuparlo. Sí, hay que ocuparlo. ¿Qué viene para la reconstrucción? Tercer trámite es la amenaza de la comisión mixta y la nueva agenda que prepara el gobierno. A 90 años de la Guerra Civil Española, las claves del conflicto que fracturó al país y sus principales batallas. Mega reforma, dice, ¿cuándo comenzarán a aparecer los brotes verdes? Economistas ponen fecha al posible repunte. A 2 meses de ser anunciada comisión enfocada en gasto fiscal, no tiene integrantes. El Congreso atribuye retraso a trámite por reconstrucción.

Rubio señala que el terrorismo de extrema izquierda es una amenaza internacional. El secretario de Política de Exterior de la Cancillería fue a la cita. China tilda de puras invenciones las acusaciones de Trump sobre interferencia electoral en 2020. Trump, que se mete en todo. Hay caso. A ver, ¿qué más? Sánchez viajará a Estados Unidos, dice acá. Para la final del Mundial, dice. Coincidirá con Trump tras tensión en cumbre de la OTAN. Estados Unidos ataca a un nuevo petrolero que se dirigía a Irán tras incumplir el bloqueo naval. El ejército taiwanés concluye maniobra de defensa conjunta en plena tensión con China. Simularon la entrada de buques chinos en aguas territoriales. Postergaciones de compras a la espera del fin del IVA y debilidad económica reducen demanda de viviendas. Polémica en Ucrania por destitución del ministro de Defensa. Decisión de Zelensky desata protestas. Grúa se desploma en Coquimbo por fuertes vientos. Golpeó 4 inmuebles. Fue en el sector de Sindempar, dice acá, en una construcción. ¡Wow! ¡Cómo gracioso! Yo vi el video este del avión, donde dice la información: pasajeros sufren terror en el vuelo. Como decía yo, hasta 178 kilómetros por hora llegó el viento. Y imagínense, cómo se mueve el avión con esos vientecitos. ¡Wow! ¡Terror! La cosa es que no pudo aterrizar y se tuvo que devolver a Santiago. Esto fue iba a aterrizar en Concepción. A ver, en el deporte Colo Colo va por Bocinha. El factor clave que puede concretar el fichaje. ¿Y qué dijo el arquero ante supuestas ofertas? El portero de Colo Colo, Colo Colo quiere que su nuevo portero sea el arquero de Cabo Verde. Pero este jugador, ¿qué edad tiene hoy? Colo-Colo busca arquero y la posibilidad de Bocinha, arquero de Cabo Verde, es una realidad. Ese puede ser refuerzo de Colo-Colo. Aquí está, ¿ves? Colo-Colo ya le hizo llegar una oferta al Cabo Verdiano de 40 años en las últimas horas. ¿Ah? 40 años. No sé. Es un buen jugador, pero Colo-Colo debería darle tiraje a los que están formando, digo yo. ¿Ya no? Es abrumador, es muy fuerte la inesperada amenaza que preocupa de cara a la final del Mundial entre España y Argentina. ¿Qué pasó? Se juega este domingo, ¿eh? Sí. A ver, ¿qué dice? Dice, un invitado indeseado amenaza con presentarse las prácticas de Argentina y España. 2 días de la final mundial, el humo de incendios forestales en Canadá se ha extendido hasta Nueva Jersey, en Estados Unidos, donde los finalistas entrenan hoy viernes. Ah, ya. Listo. La final del domingo en el MetLife Stadium en East Rutherford. ¿Quiere ganar? Yo creo que los chilenos quieren que gane España. Yo creo. A ver, la espectacular cifra de billones que hay en juego en la final del Mundial entre España y Argentina. Es a las 3 de la tarde del domingo, el partido. ¿Ya? Dice, el finalista se embolsará 33 millones de dólares. ¿Ya? Unos 30.500 millones de pesos chilenos, ¿ya? A ver, ¿cómo es? Ah, no. El campeón de esta Copa del Mundo se llevará un premio astronómico de 50 millones de dólares. Es decir, 46.232 millones de pesos chilenos. En tanto, el finalista se va a embolsar 33 millones, ¿ya? ¿Sabe que en este Mundial se repartió un total de 871 millones de dólares? De los cuales 655 millones son por premios deportivos. ¿Qué le parece? Ay, ay, mucha, mucha plata esto esta cuestión. Tiene pasado oscuro. ¿Quién es el árbitro que dirigirá la final del Mundial entre España y Argentina? ¿Quién es? Dice que ya, ¿cómo se llama? Arbitró 3 partidos. Dice el esloveno Lapko Vincic. Va a ser el árbitro. Hey. Bueno, el 2024 fue el juez de la final de la Champions que ganó el Real Madrid a Borussia Dortmund en Londres. Bueno, vamos a ver qué pasa con este árbitro. También viene acá la aprobación del duelo por el tercer lugar en la final del Mundial y que transmite los partidos, trae el Mercurio.
¿Quién la hizo? Esta es la gran pregunta de muchos. La historia detrás de la bullada bandera que apareció en Triunfo Argentino y el político inglés que pide castigo para los jugadores. La FIFA abrió un expediente. Sí, mostraron. Vamos a ver si a Argentina se la, le perdonan esta. Pues los mismos jugadores tomaron esta bandera, para decirlo así. Y un pedazo de tela que escribieron: las Malvinas son argentinas. Algo debe pasar ahí, ¿eh? Debería. Es un auténtico maestro. La notable historia que une a Lionel Scaloni y Luis de la Fuente, los DT que disputarán la final del Mundial. Se conocen hace años. No hubo milagro. Joaquín Niemann falla el corte en el The Open, el último Major, gran abierto de Inglaterra, del golf. Y yo el otro día le dije, siempre ha costado en este campeonato. Quedó con la tarjeta más 4 y el corte va a ser más 1. Definitivo, partido de los Cóndores ante Georgia por la Nation Cup. Se jugará en otra sede y horario por el frente de mal tiempo en nuestro país. Las últimas noticias, dice la portada. Habla mujer que denunció a Daniela Bombalet a la Contraloría. Ahora agarra más color todo esto. Porque, primero porque aleja del fallecido jugador, ¿verdad? Y además, ella es concejala. Entonces, dice acá que Jimena Covarrubia logró un contundente fallo en contra de la concejala de Ñuñoa. Ludmila Xenofontova, sobre Valero, solo lo veo como el papá de mis hijos. La patinadora rusa habla sobre su comentada participación en Volverías con tu ex 2. Rafa Araneda cuenta la pasión futbolera de Benjamín, su hijo menor que hace poco fue campeón. Yo solo quiero que seas feliz en el deporte, dijo el conductor de televisión radicado en Estados Unidos. Mira, qué bien. Dice, soy pareja de una persona que juega al fútbol, pero eso no me define. Claudia Rodríguez, pareja de Marco Curela, anunció un nuevo outfit en la final contra Argentina. ¿Qué tal? ¿Ah? Tienen dos hijos. Y él es el nuevo jugador del Real Madrid, ¿eh? Marco Curela, el chasconcito de España. Artista chileno triunfa en Portugal. Acabo de dedicarme profesionalmente a la pintura. En 2018 partió a Oporto y ganó varios concursos y hoy tiene una academia y vende cuadros a 2.000 euros cada uno. ¿Qué tal? Allá se puede vivir de esto. Aquí en Chile es muy difícil. El lienzo sobre las Malvinas en el partido contra Inglaterra puede salirle caro a los argentinos. La FIFA abrió un expediente disciplinario y podría sancionar a la selección trasandina. Es lo que deben hacer. Nadie sabía dónde estaba el Rana hasta que su pareja quedó embarazada. Policía supo que la mujer del hombre acusado de dispararle al cabo Naín tuvo su hijo en el hospital de Panguipulli. Mira, ¿qué tal? 3 fallecidos y una grúa desplomada en Coquimbo. Así fue el primer día del mega temporal. Santiago espera lluvias más intensas para el día de hoy. Está complicado el norte. Está súper complicado. Yuli Caña festejó su cumpleaños en pleno mundial con sus padres. En el viaje a Estados Unidos surgió tras un mensaje de WhatsApp. ¿Qué más? La forma para comprar un departamento con gestión hotelera en Punta Cana. Desde $175,000, el comprador es dueño de la unidad y la cadena administra su operación. ¿Qué tal? Buenísimo. A ver, ¿qué más? ¿Qué más tengo por acá? Dice. Protestas en Ucrania por destitución de ministro de Defensa. ¿Ah? Mikhailo Fedorov contaba con un alto respaldo de la ciudadanía. Bien, eso es lo más destacado en cuanto a informaciones de, digamos, a nivel nacional. A ver si tengo algo por acá, en otro medio. A ver, dice acá. Mire, Publimetro dice, trágico balance, el gobierno confirma 3 personas fallecidas por el violento sistema frontal en la zona centro-sur del país. ¿Ya? Los damnificados no tienen color político, el llamado a la unidad del presidente Kass ante la emergencia climática. Trabajador de 52 años muere aplastado por un árbol durante labores en despeje en Negrete. ¡Oh, qué terrible! Desolador despertar, más de 300.000 hogares permanecen sin luz en Chile. Hoy viernes por el temporal. También alerta de tormentas eléctricas. La Dirección Meteorológica de Chile emitió un aviso para Santiago y otras regiones durante el viernes 17. Sí. Pero se supone que son más al norte, estas tormentas eléctricas. Ya. Ahí sí. A ver, ¿qué más? A ver si se me queda algo por acá. A ver si tenemos algo en el diario La Cuarta. Algo que no sea farándula, porque el diario es. Bueno, farándula este. ¿Ah? Sí.
Correcto. Pura farándula, me estoy mirando por acá. Ya. No, eso es lo más destacado en cuanto a información. Lo que estaba mirando acá, no hay nada distinto a lo que trae la última noticia y también el Mercurio. Nos superamos un instante, nos vamos a un instante de publicidad y regresamos, obviamente, para saludar a todos los que están a través de WhatsApp. Muchas gracias por los saludos. Muchas gracias. Los saludo a la vuelta, ¿les parece? Ay, el Richie también nos envió la información de meteorología.

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Bien, 9 de la mañana con 52 minutos, 9:52, 8 minutos para allá de las 10 de la mañana. Vamos a revisar lo más destacado a nivel regional, ¿les parece? Acompáñeme, por favor. A ver. Primero quiero enviar algunos saluditos. Ah, si me permiten, voy a enviar algunos saluditos antes de ir con esto. A ver, tengo por acá. A ver. Para. A ver, ¿qué de? Oye, Suata. Saludo para mi periodista del centro. Buenos días, mi periodista. Saludo para Carlitos, saludos para Ismael, saludos para la Laurita, buenos días, saludos para el Rich, para el Marcos, para Carmencita. Muchas gracias a todos por estar ahí, un gran abrazo. Gracias por el cariño, gracias por el apoyo. A ver, el diario usted dice en su portado, Carabinero que fue baleado en la cabeza, sigue en estado crítico e internado en el hospital base de Valdivia. Fieles de los Ríos vivieron fiesta de la Virgen del Carmen el día de ayer. También hubo una eucaristía especial acá en la parroquia Todos los Santos. Viento provocó cortes de luz y voladura de techo a nivel regional. Experto belga analiza el rol de la cerveza con la identidad territorial. Los belgas son expertos en cerveza. Ellos dicen que tienen la mejor cerveza del mundo. Eso dicen ellos. Concretaron dos cirugías pulmonares en menores. Importante avance ese, claro. Club Deportes Valdivia continúa con arranque perfecto de la Liga Nacional del Básquetbol. El Coliseo lleno para ver a Deportes Valdivia. Estudiantes de la UACH se sumarán a los Juegos FISU América. También el Comediantes renuevan la cartelera del stand-up en la capital regional. A ver, vamos al interior del diario. Trae unas fotos. Dice acá recuerdos del deporte liceano en Río Bueno. Ay, qué buena la fotografía. Cómo se vestían antes los equipos de básquetbol, de fútbol. Estoy viendo acá de voleibol también. Lindos recuerdos, ¿eh? Bonito. A ver, ¿qué más tengo por acá? A ver. ¿Qué más tengo? Algo distinto. A ver. Ráfagas de viento provocaron cortes de luz, como decía, en voladura de techo en la región de los Ríos, ¿verdad? Caídas de árboles. Estuvo fuerte el viento, ¿eh? Sí, fuerte. ¿Qué más? Trae varias fotografías también de distintas parroquias donde se celebró ayer la Virgen del Carmen. La pedida indaga incendio con resultado muerte en sector rural de Los Lagos. Lo trae hoy, esto fue antes de ayer. ¿Qué más tengo por acá? A ver. Suspenden, dice, fecha de tercera división B por sistema frontal del fin de semana. Ahí es donde juega Deportes Payaco y también Deportes Valdivia. A ver, vamos a otros medios. Dice acá, más de 44.000 personas sin luz y 13 damnificados por intenso temporal en los ríos. El último balance de Senapé revela severos daños por caídas de árboles y voladuras de techumbre en Futrón y Panguipulli. Además, los servicios de conectividad marítima y fluvial se encuentran suspendidos en toda la costa y lago de la zona por ráfagas que podrían alcanzar los 90 kilómetros por hora. ¿Qué más? Municipio de Valdivia, mantiene el monitoreo y despliega equipos para enfrentar emergencias también, dice acá. Ministro Arrau confirma que Carabinero herido en Valdivia permanece en estado muy crítico. Qué terrible, ¿eh? A ver, imputado sigue hospitalizado tras operativo que dejó a Carabinero en riesgo vital en Valdivia. Tras ataque a Carabineros en Valdivia, el senador Flores pide al gobierno acelerar proyectos de seguridad. A ver, ¿qué más tengo por acá? Con un nuevo seminario en julio, refuerza el sector de la música. Actividad formativa será en el Centro Cultural Espacio de Construcción. Teatro Regional Cervantes renueva su cartelera. Cine y música en vivo son las alternativas. Diputado Guzmán solicita inyectar recursos a Secotec para reforzar apoyos a pymes de Corral. A ver, ¿qué más dice por acá? En la región de Ríos, autoridades destacan ejecución de 20 operativos policiales en la última semana. ¿Qué más? A ver.
Presidente Kast, puesto a nivel nacional, ¿eh? Presidente Kast anticipa el uso del 2% de emergencia ante el sistema frontal que deja ya 3 fallecidos en el país. ¿Qué más tengo ahora acá? A ver. Un vehículo volcado deja colisión entre 2 autos en Valdivia. ¡Wow! Barco pesquero vara en corral. Policía marítima logró evacuar a los tripulantes de la nave. ¡Suata! Por los vientos y las marejadas. Por los cortes de luz, la ministra Rincón señala que la reposición será más lenta por seguridad de las cuadrillas también. General Araya confirma que en extrema gravedad está carabinero baleado durante captura de El Rana. ¿Ah? Y también muestra cómo fue el arresto del Rana, acusado del crimen del cabo Naín, baleado, y que baleó a 2 carabineros, 1 en riesgo vital. ¿Qué más? ¿Qué más tengo por acá? A ver. También se realizó una velatón por carabinero en riesgo vital tras operativo en Valdivia. Ya. Eso es lo más destacado en cuanto a noticias de nuestra región de Los Ríos. Buenos días, Patito, que tenga un excelente día. Igualmente usted, señor Rossi, que tenga una buena jornada. Muy buenos días, un gusto saludarle. Bienvenida. Bienvenida a la programación matinal de la radio. A ver, ¿qué más tengo por acá? Zoom. A ver. A ver. Ah, ahí nomás. Ya. A la vuelta les voy a tener el pronóstico del tiempo y les voy a contar algunas cositas donde se supone que hoy no debía llover en la región de Los Ríos, ¿eh? No debía llover.

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1: La comuna de Los Lagos, en sus inicios, tenía muchas dificultades de conectividad hacia los distintos pueblos o lugares en sus cuatro puntos cardinales. De a poco, con el tesón de su gente, se fueron dando iniciativas, como la ruta hacia el sur, pasando por Reumén hacia Payaco. Hacia el norte fue mucho más tarde, mejorando el acceso original desde el Balseo de Tomén hasta que llegó el Puente San Pedro por los años 80. La ruta hacia Calle Calle y Valdivia fue un sendero con muchas dificultades, que conectaba con el Fuerte Quinchilca, y ya en años más recientes, después de los 90, la pavimentación primero del tramo Los Lagos a Antilwe y más tarde hacia Valdivia. Una ruta con mucha historia, es la que conectaba hacia el sector más cordillerano. No muchos recuerdan que hubo un ferrocarril de trocha angosta y que antes estuvieron los balseros, que a través del imponente río San Pedro trasladaban productos, principalmente madera. El acceso más hacia el oriente partía desde Riñihue, por la ribera de este lago, por un sendero angosto, pasando por las localidades de Flor del Lago, Mae, Enco, para llegar a Chosguenco, entrada a Panguipulli, que a su vez conectó hacia Argentina por Puerto Fuy, pasó Huaum a Puerto Pirihueco. El lago Riñihue fue testigo del transporte por sus aguas, de maderas, productos y también de pasajeros. Es preciso también señalar que, en Los Lagos, existe una localidad al este del lago Riñihue, denominado Enco, que tuvo una población, incluso una escuela que se ubica en el acceso al Mocho Chosguenco. Ese viaje se realizaba por el Riñihue, que lo hacía el vapor Enco, el que fue traído desde Alemania después de la Primera Guerra Mundial, donde participó entre 1914 y 1917. Desde Valdivia, separado en tres partes, fue trasladado en ferrocarril hasta Riñihue, prestando servicios de transporte por unos 30 años hasta 1950. También, el vapor Enco tuvo un desempeño de importancia en la comuna de Panguipulli, trasladando ganado, maderas y gente que debía viajar principalmente por sus trabajos en la zona precordillerana. Esta emblemática embarcación sirvió en esa zona hasta 1980, para quedar detenido hasta hoy en la arena de la playa de Chosguenco, a la espera que alguna vez se le pueda reconocer su servicio y se convierta finalmente en un museo para que no se olvide jamás todo lo que sirvió a los habitantes de Los Lagos y de Panguipulli.
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1: con... Bien, 10 de la mañana con 16 minutos, 10 y 16 minutitos de programación matinal, donde vamos a revisar el pronóstico del tiempo, ¿le parece? Para el día de hoy dice acá que se espera máxima de 12 grados y nubosidad parcial. No debiera llover hoy día, no debiese llover hoy día, ¿ya? Eso es lo que dice acá, nubosidad parcial. En la mañana, obviamente, hubo algo de agüita, ¿ya? Pero como dije, en la mañana también, desde las 11, 12 del día, no debiésemos tener lluvia en la región de los ríos, no debiésemos tener lluvia. Así que nubosidad parcial para el día de hoy. Mañana sábado cambia todo esto, mínima 5, máxima 10 grados. 5 y 10 grados para mañana, y dice cubierto y lluvia en la mañana. Voy a comenzar los chubascos hoy en la madrugada del sábado, y la lluvia debería extenderse hasta mañana en la tarde, hasta mañana en la tarde, ¿ya? 5 y 10 grados para mañana sábado. Para el domingo, en tanto, mínima 3, máxima 10 grados. 3 y 10 grados para el domingo, nublado variando a despejado. Nublado variando a despejado para el domingo, 3 y 10 grados, sí, 3 y 10. Para el día lunes, mínima 1 grado, máxima 10, nublado, nublado para el lunes. Y el martes vuelven las precipitaciones, regresan las precipitaciones a la región de los ríos. 2 y 11 grados para el martes, cubierto y lluvia. Cubierto y lluvia para el martes. La temperatura actual es de 8 grados. 8 grados tenemos en la región de los ríos. A ver si puedo aportar algún datito más. La viene cuando conversaba con nuestro amigo Meteo Ricci. Me decía el que... ahí está. Que hace tiempo que él no veía el barómetro bajar de los 1000. ¿Eh? Ayer cayó el barómetro. ¿Sí? Y eso es muy llamativo porque hoy está en 1005. Bueno, el martes tenemos lluvia, el miércoles tenemos lluvia y el jueves, la próxima semana, también tenemos lluvia en la región de los ríos. 10 de la mañana con 18 minutos.

Bien, 10 de la mañana con 26 minutos, 10 y 26. Mire, les quiero contar algo, para que al menos usted, como siempre digo, mi idea siempre es informarle, ¿sí o no? Mantenerlo informado, no asustarlo, ¿ya? Porque les voy a hablar de una palabra que creo, nunca había escuchado yo en mi vida. Pero es una palabra que a lo mejor nos vamos a tener que acostumbrar, no sé. Espero que no. ¿Se imagina que yo le hable de un meteo tsunami? Meteo tsunami, con lo que acá escuchar. Meteo tsunami, el fenómeno que habría impactado las costas de la comuna de Penco en medio de la lluvia. ¿Cómo? Les voy a contar. Porque como meteo tsunami, imagínense la palabra fuerte, ¿eh? Meteo tsunami, fue calificado el fenómeno ocurrido ayer en la comuna de Penco, en la región del Biobío, donde una serie de viviendas se vieron afectadas, ¿verdad?, por las fuertes marejadas provocadas por el sistema frontal. Y es que hoy en la mañana, la directora nacional de SENAPRED, Alicia Cebrián, mencionó que, producto del sistema frontal, hay un evento de marejadas anormales en todo el borde costero desde Huasco hasta la región de Aysén. La marejada anormal, y tal como fueron las imágenes que se mostraron ayer en la comuna de Penco, que dejaron lamentables daños en la infraestructura, son riesgos para las personas. En tanto, el subsecretario de Interior, Máximo Pavés, señaló que ya empezó ayer el despeje con maquinaria coordinada por la Dirección Regional de SENAPRED y por la Delegación Presidencial Regional de los despejes de escombros en el sector de Penco, y hoy día un despliegue importante de funcionarios municipales apoyados por la Seremi de Desarrollo Social para poder activar las fichas FIBE y evaluar las posibles ayudas para personas, para las ayudas que requieran las personas de la zona afectada de la costa del sur de nuestro país. Por su parte, el gobernador regional del Biobío, Sergio Yacamán, mencionó en conversación con los medios que los sistemas predictivos anduvieron muy bien en torno a lo que fue la predicción meteorológica del agua caída. Se llegó a los 200 milímetros en promedio en las tres provincias. El viento suspendió mucho porque tuvimos viento, escuché bien, hasta los 170 kilómetros por hora en la zona costera. ¡Wow! Imagínense, ¿eh? Y lo que más, dice, lo sorprendió fue este fenómeno que al menos él no conocía, del meteo tsunami, que arrasó completamente con viviendas de la comuna de Penco, del sector Cerro Verde. En este sentido, relató que yo conversaba ayer con una señora llamada Blanca Jara, una de las afectadas de este meteo tsunami, y ella me decía que lo que ella vio fue más dramático que lo que se vio para el terremoto del 2010. Imagínense, el meteo tsunami arrasó, destruyó casi como un tornado en las casas de manera brutal, con mucha violencia, y el foco va a estar puesto en los equipos de los municipios y parte importante del gobierno en despejar el daño que se provocó. El barro, los escombros, la limpieza sanitaria, los sectores, las viviendas para quienes no tienen mayor daño y que deben ser en torno a unas 80 viviendas. ¿Ah? Imagínense, 80 viviendas que tienen diferentes destrozos, por decirlo así, destrucción. 80 casas, 80 familias, imagínense. Bueno, también el gobernador aseguró que el fenómeno, dice, para mí fue algo absolutamente nuevo. Nunca había conversado en las reuniones del COVID como algo eventual. Desde el 2019, cuando nosotros tuvimos los tornados, se activó también los protocolos, las condiciones favorables para el desarrollo de tornados. Imagínense. Bueno, ahora, le preguntaron a un climatólogo de la Universidad de Santiago, Raúl Cordero, quien explicó que el meteo tsunami se da cuando tenemos una tormenta con vientos muy intensos que aumentan el oleaje. Y aquí estamos un poco familiarizados, que tenemos cada vez perdemos este tipo de tormentas, ¿ah?, como la que estamos teniendo todos estos días. Hace por lo menos 11 años que no teníamos algo así. En el caso del tsunami, cuando es un terremoto, solamente tiene el alza del nivel del mar. Acá tiene un alza el nivel del mar, combinado con vientos de intensidades equiparables a un huracán de baja categoría. Entonces, claro, esa combinación de oleaje fuerte más viento fuerte para viviendas que no son de construcción sólida es un riesgo duplicado. ¿Qué le parece? Meteo tsunami. En otras palabras, claro, si combinamos el agua, todo esto, claro, está muy bien, la palabra está muy bien, pero yo recuerdo que ustedes cuando cayeron 350 milímetros de agua en la costa, si entiendes acá en Corral, Chaiwin, faltó el viento nomás, porque ahí había sido también un meteo tsunami.
Pero fue mucha el agua que cayó, ¿verdad? Mucha agua. Ya ves. Así que acostumbrarse un poquito a esta nueva palabra, como le decía, meteo tsunami. El fenómeno que habría impactado la costa de Penco en medio de las lluvias.

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10 de la mañana con 42 minutos, 18 minutos nos van ya de las 11 de la mañana. Hoy a las 12:30 tenemos Munir de Cuenta. Vamos a estar conversando un tema que tiene y está ligado con el tema de la... A ver, ¿te había dicho, no? La violencia contra la mujer. A las 12:30 vamos a estar hablando de ese tema, ¿ya? Oiga, también les quiero hacer una invitación, ¿ya? Una invitación para mañana, porque tenemos que apoyar. Tenemos que apoyar todo lo que tenga que ver con, obviamente, sobre todo los estudiantes de nuestra comuna. A ver, el cuarto A, el cuarto año medio A del Liceo Alberto Blesgana, ha organizado un torneo de rayuela para mañana. Mañana, sábado 18 de julio, desde las 12:30 horas. Valor de inscripción, 10.000 pesos. El lugar donde van a poder competir, ¿verdad? En el Club de Rayuela Quinchilca. Primer premio, una oveja. Segundo premio, dos costillares. Tercer premio, dos piernas. Cuarto premio, una canasta familiar. Y el quinto premio, a paletas de oveja, es acá, ¿ya? Habrá venta de comidas, hay bebidas, sopaipillas, café, papas fritas, empanaditas y todo beneficio del cuarto medio A del Liceo Bicentenario Alberto Blesgana. Así que todos a colaborar, y a cooperar, por supuesto. Mañana también tenemos la palotón. Ahora que yo les estaba contando, ¿no? De la palotón. ¿Sí? Bueno, mañana se realiza esta palotón. Juntos son más fuertes, dice acá. La palotón, en ayuda para nuestro vecino y amigo Cristian Márquez. Tu ayuda nos permitirá levantarnos y seguir adelante. Puede aportar en materiales, ¿verdad? De construcción. Palo de 3x2, 3x3, 2x6, clavos. U otro material que usted tenga para poder reconstruir la casa que usted sabe se quemó producto de un incendio. ¿Ya? También puede hacer un aporte monetario a través de la cuenta RUT de Cristian Gaete Márquez. 12-412-870-6. 12-412-870-6. Este aporte monetario también para poder construir nuevamente la casa. ¿Dónde? En la cita, mañana a las 3 de la tarde. En el pasaje número 3, ahí es el sector de Tomén. ¿Ya? Mañana es 18 de julio, 15 horas. Pasaje número 3, el sector de Tomén. Y también le van a tener una recepción ahí, una atención para todos los que vayan a colaborar mañana esta palotón. Ojalá que se pueda lograr todo esto para tener nuevamente este hogar, esta casa, ¿ya? Porque la verdad que fue una tragedia lo que pasó, que se haya quemado esta casa, ¿verdad? Que afecta también a dos familias. Así que hacemos el llamado a colaborar, ¿le parece? Mañana la palotón, a contar de las 3 de la tarde, ¿ya? En el sector de Tomem, el pasaje número 3. Sí, exacto. ¿Qué decía? Si vayan en la Cerradero Sepúlveda, allá cerquita de Folico, vamos a comunicarnos con ellos. ¿Cómo te pasa Folico? Está al fondo Folico. Frente está ahí la Cerradero Sepúlveda, ahí. Vamos a hablar con nuestro amigo ahí. Bueno, que él también tiene la venta de madera. Todas las medidas. Si no está la medida, le hacen la medida. La pasamos a visitar también. Porque, vamos a ver si él también puede colaborar con algo de madera, ¿sí o no? Si existe algún numerito, si hay un numerito, que es el 973-752350, lo voy a llamar. Pero hay entre amigos, si también nos puede colaborar con la palotón. Sería muy, muy importante. Sí. Y así también todo exacto, también lo pueden preferir a él por el tema de la madera. Tienes toda razón. Ya pues, oiga, de ahí les voy a contar algo. Mira, no tengo musical, pero de ahí les voy a contar algo que es bien importante para que usted le ponga harto oído lo que les voy a contar. ¿Sabe usted que mojar a un peatón con el auto puede costarle caro? Eso se pena con una multa. Hay una multa. Ay, ay, ay, duele el bolsillo, ¿eh? A la vuelta les voy a contar de esto. Mojar a un peatón con el auto puede costarle caro. Sí, güey. Porque la ley de tránsito obliga a los conductores a evitar salpicar agua hacia las veredas. Quienes incumplen la norma pueden ser denunciados. Sí. A la vuelta les cuento.

Ya, estábamos ahí al teléfono. ¿Eh? ¿Cómo? ¿Qué conteste qué cosa? A ver, algo me enviaron acá, a ver, a ver. Ya, ahora sí. Ahora sí me dicen acá. A ver, lo que les decía yo, puede, o digamos, mojar a un peatón con el auto puede costarle caro. Les voy a contar por qué. Porque resulta que con la lluvia, ¿verdad? La calle inundada. Una escena que siempre se repite cada invierno en el país. ¿Ah? Son que los autos que pasan a toda velocidad por un charco y terminan empapando a quienes van caminando por la vereda. Acá en los lagos pasa mucho el reclamo de nuestros vecinos cuando van cruzando el puente hacia el centro, que no está en buenas condiciones, ustedes saben, se hacen ahí unas pozas de agua y a veces se levanta el agua más de lo normal, moja a las personas. Y aunque muchas personas lo consideran una simple falta de educación, en nuestro país esta conducta también está contemplada por la ley de tránsito y puede ser sancionada. El artículo 118 establece que cuando exista agua acumulada en la calzada, el conductor debe evitar mojar la acera a los peatones y quienes se desplacen en ciclos. ¿Ya? Si un automovilista pasa de forma imprudente por un charco y salpica agua o barro, cualquier persona afectada puede presentar una denuncia, escúcheme, una denuncia ante el juzgado de policía local. ¿Ya? Para respaldar la denuncia, ojo, es recomendable reunir la mayor cantidad de antecedentes posibles sobre el vehículo involucrado y el momento en que ocurrió el hecho. Entre los datos más útiles se encuentran la patente, la marca del vehículo, el modelo, el color, el lugar, la fecha, la hora del incidente. Son altos datos, ¿eh? También sirven como pura fotográfica, videos o testimonios de personas que hayan presenciado el momento en que el vehículo mojó al peatón. La infracción está catalogada como menos grave dentro de la ley de tránsito y contempla una multa de 0,5 a 1 unidad tributaria mensual, que es más o menos la sanción entre 36.000 y 72.000 pesos. ¿Ya? Ahora, con todos estos datos que les digo, que tiene que entregar la patente, la marca del vehículo, el modelo, el color, el lugar, la fecha del incidente, fotografía, un video, testimonio de personas que hayan, presenciado el momento, la verdad, ¿sabe qué? Nos vamos a quedar mojados, ¿no? ¿Usted cree que alguien lo va a hacer? Difícil, ¿verdad? Difícil. Y como siempre le hago una invitación, que los peatones también circulen por el tienen que caminar y todo, ¿verdad? Y también los automovilistas, cuando vean agua, cosas así, traten de pasar más despacito, no mojarnos. Claro, que todos, exacto, todos tenemos deberes, claro, exacto. Los tenemos que respetar, los peatones, los automovilistas con los peatones. Porque todos también tenemos que cumplir un... Claro, mantener la cosa ordenada, me dicen acá. Efectivamente. Así que, bueno, les quería contar esto, donde se puede hacer una denuncia ante el juzgado policía local, se pasa un vehículo y lo deja, o la deja toda empapada.

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1: 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Ya pues, 11:26, vamos a seguir disfrutando de la música y regresamos, por supuesto, con la programación matinal. A las 12:30 vamos a estar conversando acá con invitadas, un invitado y una invitada, o una invitada y un invitado. Vamos a estar conversando un tema bien importante, ¿ya? Y que tiene que ver. Mire, ¿dónde está? Enviarle acá aquí está, ¿ya? Vamos a estar hoy día a las 12:30 conversando con Camila Vázquez, abogada del Centro de la Mujer, y con Rodolfo Coronado, monitor social, ¿ya? ¿Te parece? Me parece, dicen acá. Aquí está Lucero con electricidad.

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3: La comuna de Los Lagos, en sus inicios, tenía muchas dificultades de conectividad hacia los distintos pueblos o lugares en sus cuatro puntos cardinales. De a poco, con el tesón de su gente, se fueron dando iniciativas, como la ruta hacia el sur, pasando por Reumén hacia Payaco. Hacia el norte fue mucho más tarde, mejorando el acceso original desde el balseo de Tomén hasta que llegó el puente San Pedro por los años 80. La ruta hacia Calle Calle y Valdivia fue un sendero con muchas dificultades, que conectaba con el fuerte Quinchilca, y ya en años más recientes, después de los 90, la pavimentación primero del tramo Los Lagos a Antilwe y más tarde hacia Valdivia. Una ruta con mucha historia, es la que conectaba hacia el sector más cordillerano. No muchos recuerdan que hubo un ferrocarril de trocha angosta y que antes estuvieron los balseros, que a través del imponente río San Pedro trasladaban productos, principalmente madera. El acceso más hacia el oriente partía desde Riñihue, por la ribera de este lago, por un sendero angosto, pasando por las localidades de Flor del Lago, Mae, Enco, para llegar a Chosguenco, entrada a Panguipulli, que a su vez conectó hacia Argentina por Puerto Fuy, paso Huaum a Puerto Pirihueco. El lago Riñihue fue testigo del transporte por sus aguas, de maderas, productos y también de pasajeros. Es preciso también señalar que, en Los Lagos, existe una localidad al este del lago Riñihue denominado Enco, que tuvo una población, incluso una escuela que se ubica en el acceso al Mocho Chosguenco. Ese viaje se realizaba por el Riñihue, que lo hacía el vapor Enco, el que fue traído desde Alemania después de la Primera Guerra Mundial, donde participó entre 1914 y 1917. Desde Valdivia, separado en tres partes, fue trasladado en ferrocarril hasta Riñihue, prestando servicios de transporte por unos 30 años hasta 1950. También, el vapor Enco tuvo un desempeño de importancia en la comuna de Panguipulli, trasladando ganado, maderas y gente que debía viajar principalmente por sus trabajos en la zona precordillerana. Esta emblemática embarcación sirvió en esa zona hasta 1980, para quedar detenido hasta hoy en la arena de la playa de Chosguenco, a la espera que alguna vez se le pueda reconocer su servicio y se convierta finalmente en un museo para que no se olvide jamás todo lo que sirvió a los habitantes de Los Lagos y de Panguipulli.
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0: Bien, 11 de la mañana con 42 minutos, 18 minutos nos separan ya de las 12. Le voy a contar acerca de la noticia nacional que está en todos los medios, donde lamentablemente dos nuevos carabineros fueron baleados. Así es. Bueno, la información que está publicada en diferentes medios a nivel nacional hablan que un nuevo caso de carabineros baleados, esta vez en la comuna de Los Espejos, donde dos funcionarios recibieron disparos. Ocurrió eso de las 10 de la mañana con 40 minutos en el pasaje Las Carreras, donde dos funcionarios resultaron lesionados por impactos balísticos mientras desarrollaban labores de fiscalización. De acuerdo con los antecedentes preliminares, personal de la 42ª Comisaría de Radio Patrullas efectuaba un control preventivo a un individuo, y hasta ese momento no identificado, quien vestía ropas oscuras y tendría entre 20 y 25 años de edad. El sujeto habría traído un arma de fuego, efectuando una cantidad aún indeterminada de disparos en contra del personal policial, y como consecuencia del ataque, dos funcionarios de carabineros resultaron lesionados por impactos balísticos. Uno de los, de los carabineros fue trasladado en helicóptero hasta el hospital de la institución. Dos nuevos carabineros baleados en la región metropolitana ahora.
1: Sensual, un movimiento sensual, sensual, un movimiento
0: 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Bueno, y eso se suma también a lo que pasó acá en la región de Río también, ¿ah? Con 12 funcionarios de carabineros baleados, y uno que está en estado grave, ¿eh? Muy grave.

A ver, les tengo una información con respecto a el corte de energía eléctrica que afecta a algunos sectores de la comuna, ¿ya? Así que mucha atención. Yo estoy, que estoy hablando hace un rato, recién, con don Jaime Martínez, que viene obviamente de la persona encargada de entregar la información con respecto a los cortes de energía eléctrica, los trabajos que están realizando. De su hueva, por si acaso, ¿ya? Y pasa lo siguiente. A ver, él me dice que trabajó el personal hasta bastante tarde, ¿ya? Y se recuperó la energía eléctrica para el sector de Riñihue, ¿ya? El poblado Riñihue y Piedras Moras están con energía eléctrica, ¿ya? Ahora, él me nombró, me dijo, donde no hay energía eléctrica es todo lo que es Flor del Lago hasta Mae, desde Flor del Lago hasta Mae, donde anda una brigada buscando cuál es el desperfecto, cuál es el problema, ¿ya? Ahora, todo esto también afecta, hay un corte de energía eléctrica en otra línea y que afecta al sector de... ¿Dónde lo anoté? El desagüe, ¿ya? El desagüe, dice acá, Tralcán, de otra línea por allá. Y también afecta al sector de Porvenir, ahí donde está Widif, donde está Laras, la Lara Nacional. Así que esos son los sectores que están involucrados, están sin energía eléctrica hasta ahora de la mañana. Si usted tiene alguna familiar en los sectores que le acabo de nombrar yo, Flor del Lago, hasta Mae, lo que es Widif y el desagüe del Riñihue, avisa que las brigadas están en el terreno, están trabajando, pero no hay una hora, no hay una hora que digan, oye, a las 4 de la tarde va a llegar la luz. No, o la energía eléctrica, no. No hay una hora, ¿ya? Así que si usted le puede entregar esa información a su familiar que vive en estos sectores, Flor del Lago, hasta Mae, el desagüe mismo del Riñihue y también el sector de Widif, bueno, la brigada está trabajando, como le decía, pero no hay una hora todavía estimada para que se pueda reponer el servicio eléctrico. Y más pensando que anda una brigada en Flor del Lago, ¿verdad?, circulando por el sector, buscando el problema. Claro, que de repente puede decir, oye, ¿sabes qué? Tienen que mandar un camión, un poste, a mandar a una brigada también para cortar algunos árboles. Bueno, todo eso lo van a disponer. Gente, Socopa me decía acá don Jaime Martínez, para poder solucionar el problema de los vecinos, ¿ya? Que están sin energía eléctrica, que obviamente se ven afectados por esta ventolera del día de ayer acá en la región de Los Ríos, ¿ya? Ya ves, 8 minutos de semana ya del mediodía, ya va a estar con Horóscopo, ya va a estar con nuestra invitada, nuestro invitado acá conversando de un tema muy importante, como yo les decía en la mañana, ¿ya? Así que usted no se va a nuestra sintonía. No, vamos a estar hablando con dos representantes del Centro de la Mujer de Los Lagos. Una de ellas es la abogada, que ha estado acá en los estudios, Camila Vázquez. Y también va a estar Rodolfo Coronado, monitor social, con quien vamos a conversar, ¿ya? Así usted quédese con nosotros.

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1: Así es, las 11 de la mañana con 57 minutos. 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Oye, segundo que nos separan del mediodía, vamos a la música y a la vuelta les tengo el horóscopo. ¿Les parece?

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Bien, las 12 con 20 minutos vamos a revisar el horóscopo para el día de hoy. Acompañen. Vamos a ver cómo está este horóscopo para el día viernes. Sí, hoy, para hoy es por hoy. ¿Cuándo va a ser? Para ahora. Ya, atención todos los Aries. A ver, Aries, ¿dónde está? Acá. Aries, el amor, recupérese. Los golpes enseñan y después de sufridos hay que volver a levantarse. No se desanime. En salud, hay un problema con su piel. Evite las preocupaciones o los malos ratos. En dinero, un ingreso fuera de lo habitual le ayudará a aliviar las complicaciones presupuestarias. Color azul número 31 para Aries. Continúo con Tauro. Tauro en el amor. El disfrutar con los suyos le genera muchas alegrías. No debe medir el afecto que entrega.

En salud, cosa extraña en su entorno hogareño, las malas energías afectan la salud. En dinero, no se deje llevar por las tentaciones, color blanco número 17 para Tauro. Continúo con Géminis, Géminis en el amor. No tema fracasar en esa relación, solo deje que el tiempo decante las cosas. En salud, le favorecería un cambio de ambiente o de aire, salga por un día de su rutinario entorno. En dinero, es hora de gestionar sus ideas antes que pase más tiempo con los Lilas número 22 para Géminis. Cáncer, el amor. Un tropezón cualquiera se da en la vida, pero la idea es no hacerlo con la misma piedra. En salud, un baño de agua con sales y hierbas le hará bien a su espíritu. En dinero, buena propuesta de negocio, pero implicarán sacrificio con los verdes número 24 para Cáncer. Leo, en el amor. Haga uso de su encanto para llegar al corazón de los demás. En salud, trate de darle menos trabajo al corazón, puede evitar esa enfermedad. En dinero, haga nuevos planes en el ámbito laboral, pero que estos sean bien analizados para evitar malos resultados. Color amarillo número 15 para Leo. Continúo con Virgo, Virgo en el amor. El objetivo principal es que ambos se dan un poco para irse adaptando mutuamente. En salud, no se exponga demasiado a poder sufrir algún tipo de accidente. Cuidado. En dinero, ingresos extra que deberán usarse poniéndose al día en las cuentas. Color gris número 26 para Virgo. Sigo con Libra, Libra en la mar. Ah, en el amor, dije. Amar, justamente. Amar no significa exigir a su pareja que ande al mismo paso suyo. Ambos son seres individuales. En salud, evite intervenciones quirúrgicas cuidándose. En dinero, busque obtener ingresos extra para poder solventar la carga financiera que tiene. Color rosado número 34 para Libra. Continúo con Escorpión, Escorpión en el amor. Trate de calmarse y hacer desaparecer la agresividad. Inicie el día con frases amorosas hacia los demás. En salud, usted necesita ayuda para los temas de salud, aunque su problema no es de extrema gravedad. En dinero, establezca prioridades. Color violeta número 8 para Escorpión. Continúo con Sagitario, Sagitario en amor. Analice bien todo, ¿eh? En salud, una mente tranquila le va a ayudar a funcionar mejor desde el punto de vista orgánico. En dinero, cumpla con su trabajo y será recompensado o recompensada. Color rojo número 18 para Sagitario. Capricornio, el amor. La gente y los rumores pueden perjudicar esa relación que en este instante va por buen camino. En salud, cuidado con el exceso de alcohol. En dinero, sólidas realizaciones financieras a la vista siempre y cuando usted ponga de su parte y se esfuerce. Color beige número 15 para Capricornio. Acuario, en amor. Déjese de payasadas y defina de una buena vez el futuro de esa relación. Solo genera confusión, ¿eh? En salud, preste más atención a su aspecto. Mejore su autoestima y dése más valor. En dinero, sea prudente para andar bien en esta segunda mitad del mes. Color burdeo número 7 para Acuario. Y Piscis, el amor. Intercambio de opiniones, lo cual le va a provocar uno que otro disgusto. Es mejor tratar de evitar prolongar la discusión. En salud, cuidado con el estrés, ya que va a terminar afectando su corazón. En dinero, más control a la hora de invertir. Color negro número 10 para Piscis. Y ahí estuvo el horóscopo para el día de hoy. ¿Eh? Ah, sí, sí, sí, eso lo vi. Ya vamos a estar conversando ya con nuestro invitado, así que ustedes no se van a dar nuestra sintonía por nada del mundo, ¿ya? Quédese con nosotros un ratito.

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1: Así estamos con Muni te cuenta, como todos los días viernes, y hoy tenemos dos grandes invitados acá en los estudios de la radio, con que vamos a conversar de un tema muy importante. Primeramente le vamos a dar la bienvenida a la dama, ¿verdad? Camila Vázquez, que es la abogada del Centro de la Mujer. Bienvenida, Camila, a la radio. ¿Cómo estás?
2: Muchas gracias, muy bien. Buenas tardes a todos nuestros auditores, a esta hora de las 12:35 ya. Sí, pues. Así que preparando el almuerzo, yo creo, a esta hora.
1: Sí, algunos quizás de una papa pelada por ahí, puede ser, porque también se da. Recuerda que hoy día es viernes y mucha gente hizo un sándwich por ahí, como que se quedan acostaditos hasta más tarde y otros les tocó trabajar, ¿o no?
3: Como nosotros.
1: Sí. Y también le damos la bienvenida a Rodolfo Coronado, monitor social. Rodolfo, bienvenido, ¿cómo estás?
4: Muchas gracias, bien.
1: Qué bueno.
4: Buenas tardes. A todas y todos.
1: Oye, vamos a hablar de un tema bien importante, de una que tiene que ver con el mito versus la realidad, porque muchas veces, pero yo lo he dicho hasta el cansancio, que los seres humanos tenemos una capacidad de escuchar lo que queremos escuchar, ¿sí o no?
2: Efectivamente.
1: Y a veces interpretamos mal lo que escuchamos, ¿ya? O es como, por ejemplo, cuando tú envías un WhatsApp, el WhatsApp no tiene sentimientos, no tiene nada. Entonces, la otra persona lo recibe y dice, ¿y esto por qué?
2: O se imagina un tono de voz.
1: Exacto, claro, un tono de voz así como, oye, ¿por qué me está diciendo esto? ¿Sí o no?
2: Sí,
1: entonces, yo creo que nos cuenten un poco de qué se trata esto que vamos a conversar el día de hoy.
4: Bueno, como tú bien dices, se trata de contrastar aquellos mitos con la realidad sobre la temática que está allí. Y como bien mencionabas, a veces uno escucha lo que quiere escuchar. Uh-huh. Y otras veces también, como aprendimos quienes pasamos por el colegio, existen lo que son las falacias argumentativas que crean algunas creencias, o sea, generan creencias sobre ciertas cosas. Uh-huh. Y la idea de hoy es poder trabajar sobre 5 en específico.
1: Ya.
4: Y poder contrastarlas con la realidad. Todo esto en torno a lo que tiene que ver con la violencia basada en el género, la violencia que pueden sufrir las mujeres y las infancias también. En ese sentido, no sé si partimos.
1: Sí, claro. Claro, mira, es súper importante lo que tú acabas de decir, como esta aclaración también de lo que vamos a conversar, porque hay temas que... primeramente yo recuerdo que hace como 3 semanas, quizás un mes, conversé también con el colega de ustedes. Uh-huh. Y hablábamos, claro, del tema de la violencia contra la mujer, que es una realidad, que muchas veces la callamos, muchas veces no hacemos ni la denuncia, siendo que sabemos lo que pasa al lado, lo que pasa un poco más allá. ¿Por qué? Porque nos da miedo. Ah, que voy a andar medio en la justicia, que voy a decir allá, me voy a enemistar con la vecina, con el vecino.
2: O me voy a meter en problemas yo.
1: Claro, me voy a meter en problemas yo. Entonces, no es tan así. Nosotros aquí en esta radio tenemos algo que siempre hacemos y se los voy a mostrar a ustedes. Lo están viendo ya. Lo que lo ven en la cámara también ahí, no sé si lo ven bien, pero el asterisco 4242, donde pueden hacer la denuncia segura. Exacto. No le van a preguntar ni cómo se llama el gato de su casa.
2: Confidencialidad, nada. Ante todo.
1: Exacto, y de ahí se va a derivar donde corresponde la denuncia que usted está haciendo. Uh-huh. ¿Ya? Porque imagínate, si no hay denuncia, esto no te hace leche. ¿Sí o no?
2: Exactamente.
4: Sí, bueno. Es importante las denuncias, como bien dices, porque también son una estadística. Y cuando se hablan de estas políticas que trabajan con la violencia hacia las mujeres, se fundamentan en esta estadística. De repente uno se pregunta por qué no existe un centro del hombre, por ejemplo.
1: Claro.
4: Si los hombres también sufren violencia.
1: Sí, claro.
4: Bueno, no hay estadística que lo fundamente y que lo sustente. A nivel económico también.
2: Pero la política pública en este sentido va directamente hacia las mujeres, porque es mayor el porcentaje.
1: Claro. Exacto.
4: Eso no quita que los hombres no se puedan atender. Aquellos hombres, y paso al dato, de que sufren violencia, por ejemplo, de pareja, se pueden atender en los centros de apoyo a víctimas, que el programa, que son a nivel nacional, a nivel regional, e inclusive aquí en la región, está dividido por las provincias. Uh-huh. Así que es un buen dato, ahí lo pueden googlear, centro de apoyo a víctimas, ahí para aquellos hombres que sufren violencia, pero uh-huh. Para las mujeres que sufren violencia, ya sea dentro de la familia o en algún otro contexto, porque por eso hablamos de violencia de género, uh-huh. Es que existe esta política pública del centro de las mujeres y toda su oferta programática del Servicio Nacional de la Mujer.
1: ¿Sabes qué? Justamente cuando estaba con tus colegas, te voy a buscar la grabación, yo tengo ahora ahí. Y justamente un hombre preguntó, dijo, ¿y a nosotros dónde nos defienden? No, si es verdad.
4: Claro, y ahí existe este centro que trabaja y que atiende. Uh-huh. Y de hecho nosotros hace un tiempo estuvimos analizando las estadísticas del año pasado, pero claro, los hombres denuncian menos. Uh-huh. Denuncian menos también por mitos, por estos mitos como de aquel hombre que sufre violencia es menos hombre. Claro. Entonces por miedo, por vergüenza muchas veces no denuncia.
1: Por ahí va, yo creo que es la vergüenza.
4: Y eso no sustenta esta estadística que podría uh-huh. En algún momento... validar una política pública que trabaje con ellos, no hay
2: la temática claro. en ellos exacto. específicamente.
4: Pero nosotros ya. trabajamos también para prevenirla.
1: Exacto. Vamos a hablar de los mitos y la realidad. Oye, interesante este punto, ¿eh? La violencia doméstica no afecta a las infancias, pues no se fijan en esas cosas.
2: ¿Qué crees tú? ¿Es un mito o una realidad?
1: A ver, yo, para mí, obviamente que afecta a los niños directamente, porque vienen un mundo, no sé, de... A ver, violencia no es solamente pegar o dar un golpe. Hay violencia.
2: No, tenemos
1: hay violencia,
2: distintas manifestaciones de violencia.
1: Solamente con levantar la voz.
2: Violencia psicológica.
1: Claro, económica.
2: Económica. Uh-huh. Vicaria, que cuando en este punto instrumentalizan a los niños, niñas uh-huh. o adolescentes, ya para generar, no sé, más conflictos parentales, o mándale a decir a tu mamá esto, uh-huh. O no hagamos esto, uh-huh. o ponen en contra esta corresponsabilidad que tienen los padres, entonces sí los afecta, por ende, sí es un mito, ya. Los niños, niñas y adolescentes, aunque no presencien directamente uh-huh. las agresiones, sí perciben los cambios en el ambiente familiar, el miedo, los gritos, las amenazas, el silencio, las tensiones, y evidentemente eso también repercute en ellos, ya sea en sus rendimientos escolares, en su desarrollo emocional, en su autoestima, y también en la forma en la que ellos también se van a relacionar con otras personas. Exacto. Porque o lo normalizan, entonces evidentemente sí les afecta, o sea, por lo mismo también se busca proteger a una mujer que sufre violencia, y también con ello proteger también a los niños, niñas y niñas que están a su cuidado, ya ya que ellos tienen el derecho también de crecer en un entorno seguro, libre de violencia, y donde también se respeten sus derechos.
1: Claro, es que fíjate que es difícil que un niño, no sé, un niño pequeño, tome, digamos, no es tomar parte, pero es decir, chuta, papá, ¿para qué la voy? Claro. Y los papás no pueden aprovecharse de eso.
2: Claro. Cuando se aprovechan es cuando se genera esta violencia claro. vicaria, porque hacen al niño o lo manipulan de cierta manera con el fin de que ellos tomen un lugar claro. ya, y se vayan en contra del otro y así sucesivamente.
4: Y estas violencias se intersectan, o sea, por ejemplo, hablando de la violencia vicaria que mencionaba mi colega, si por ejemplo se utiliza la pensión de alimentos para instrumentalizar a los niños como yo te pago la pensión, pero si tú me lo prestas o tú me lo pasas,
2: exacto.
4: o no te voy a pagar la pensión por esto, también se utiliza por medio de los niños ejercer esta violencia, y ahí se cruza la violencia vicaria con la violencia económica, por ejemplo,
1: claro.
4: económica patrimonial. Y algo que mencionaba clave también mi colega sobre las relaciones interpersonales que generan estos niños, niñas y adolescentes cuando ven este tipo de violencia, deviene mucho de la etapa de crecimiento en la que están, y aquí ya lo hablamos de la teoría de esta neuroplasticidad que tienen estos niños, niñas y adolescentes. Exacto. Que van adquiriendo y van absorbiendo. Los niños y las niñas son una esponja, entonces si yo niño, varón, hombre, veo que mi papá le pega o le grita a mi mamá, yo voy a aprender por inercia de que así se relacionan los hombres con las mujeres, o es válido relacionarse claro. así con que se relacionen los hombres y las mujeres así.
1: Exacto.
4: Y lo voy a llevar también a mi propia vida y a mi propia forma de relacionarme.
2: Exacto.
4: Entonces por eso es clave poder intervenir en estos hechos de violencia desde temprana edad cuando hay niños o las infancias involucradas,
2: claro,
4: y
2: poder protegerlas. Por lo mismo, igual cuando generalmente están estas causas de violencia intrafamiliar en los tribunales de familia, cuando en este caso no existe un delito de maltrato, sino que es violencia intrafamiliar, ya sea física, psicológica, se abren medidas de protección en favor de los niños igualmente,
1: claro.
2: Con el fin de resguardar sus derechos, porque se están viendo involucrados en situaciones que ellos no deberían.
1: Claro, ¿ya? exacto. Además que, no sé si la palabra exacta es esta, pero existe como especie de, alguna de las dos partes, como un chantaje.
4: Claro. ¿Sí? Esa es la violencia vicaria. Exacto. Que mencionó mi colega, claro, cuando manipulan, chantajean, no sé, por ejemplo, si le dicen, si tú te vas de la casa yo te voy a quitar a los niños.
2: Exacto.
4: O tú no te puedes separar de mí porque yo me llevo a los niños y no los vas a ver nunca más. Esas
1: wow.
4: son cosas
2: o,
4: donde
2: si tú me denuncias o lo haces público, no ves más a tu hijo.
4: Claro.
1: Qué terrible.
2: Y son situaciones que uno dice, chuta, es terrible, y pasan, son muy comunes.
1: Exacto. Vamos a traer otro tema, que este tema, que el segundo punto, wow. El alcohol y la droga son la causa para que ocurra la violencia de género.
2: ¿Es un mito o una realidad?
4: ¿Qué crees?
1: Yo es que no creo que sea un mito. Imposible. Hoy por hoy vivimos en una sociedad que, a ver, siempre se ha dicho que el alcohol es uh-huh. la droga de más fácil adquirir. Toda la botería del supermercado donde se...
4: Es lícita.
1: Lícita, ¿ya?
4: Es legal, sí.
1: Claro. Cuando se pierde el control, bueno, por el uh-huh. tema del alcohol, pasa lo mismo con las drogas. Lamentablemente vemos a niños que ya están metidos en el tema de la droga. Como sociedad, obviamente, le hemos fallado, ¿no? Eso es verdad.
2: Las instituciones.
4: Como Estado,
1: claro. Entonces, obviamente que yo creo que esto afecta al núcleo familiar.
2: Totalmente.
1: Sea quien sea el que tenga el consumo, ¿verdad? Entonces, como dices tú, no es un mito.
4: Mira, ahí hay una encrucijada.
2: A ver. Y es una frase capciosa, ¿ya? Sí. Porque si bien el consumo del alcohol u otras drogas puede disminuir el autocontrol o aumentar la intensidad de una agresión,
1: sí,
2: esta no es la causa de una violencia de género.
1: Claro.
2: Ya.
4: Es un factor de riesgo.
2: Exacto. La violencia responde a una decisión de ejercer poder, control y dominación sobre otra persona, ¿ya? Pero no es una causal.
1: Ya.
2: En este caso, atribuirlo al consumo de alcohol o drogas puede llevar a justificarla o minimizar la responsabilidad de la persona que agrede, ¿ya?
4: Claro.
2: Entonces, la responsabilidad de esta violencia siempre recae en la persona que la va a ejercer, ¿ya?
1: Perfecto.
2: El alcohol y las drogas no generan violencia de género, sino que pueden actuar como un factor que facilita o la agrava, ¿ya? Pero nunca justifican ni van a eximir de responsabilidad a la persona que la ejerce y que es la agresora.
1: Perfecto. La verdad que a mí me encanta esta conversación, estos programas, porque uno aprende bastante. Hay cosas que uno desconoce y que muchas veces, insisto, uno se queda con la duda por no consultar o por no preguntar, ¿ya? Y este programa, bueno, estoy escuchando hacer un clink en WhatsApp que por ahí llegó. Sí, para eso, para poder aclarar muchas dudas que tenemos. Obviamente, porque no toda la gente se va acercando a ustedes.
2: No,
1: ¿ya?
2: Totalmente.
1: Yo tengo un WhatsApp de allá.
4: Sí.
2: ¿Sí?
1: ¿Sí? Aquí lo tengo notado.
4: Ya,
2: sí, de hecho cambiamos el número, ¿ah?
1: No, sí.
2: ¿Serio? Sí, tuvimos un pequeño problema con nuestro número anterior, así que tuvimos que cambiarlo.
1: Ya lo vamos a anotar acá.
2: Y lo vamos a anotar y es el 569.
1: Ah, 569, ya.
2: 44 06 61 10.
1: 10, perfecto.
2: Y está activo para llamadas, para WhatsApp, para todo.
1: Ya.
2: Sí, aprovechando el impulso que justo nos consultaste.
1: Sí, yo tenía el 978.
4: Sí, sí, ¿no? Y se habilitó hoy día, así que
2: sí, está habilitadísimo desde hoy día.
1: El 978, chao.
2: Sí.
1: No corre más.
2: Sí, ahora tenemos que hacer la publicidad del número está nuevamente.
1: Bien, ¿no? Está bien. Oye, de verdad que yo estoy leyendo solamente que
2: los enunciados.
1: Los enunciados. La violencia contra la mujer es producto de algún tipo de enfermedad mental. Algo tiene que ver, no sé.
4: Exacto. Muy relacionado con la anterior.
1: Ver, claro.
4: Se relaciona con la anterior. De repente uno, cuando escucha estos fenómenos o escucha historias, por ejemplo, de no, oye, a la vecina le pasó esto, uno dice, oye, pero cuando son casos graves, por ejemplo. Bueno, quienes en algún momento vimos los casos de mea culpa, pongámosle. Casos de violencia, en donde había violencia de género, pareja, sí, hombre matando a su pareja de manera muy grave, u hombres matando mujeres, me acuerdo por ejemplo el caso del Chacal de Puerto Montt, uno dice, oye, estas personas están enfermas, estas personas algún problema deben tener, o cuando consumen el alcohol se cree como que ese es el factor que lo detona y que es el único. Eso quita la responsabilidad de estas personas. Aquí cuando hablamos de la violencia de género, que produce la violencia contra la mujer, hablamos de que hay un sistema que nos educa en esto. A nosotros, quienes somos hombres, quienes vemos a través de, por ejemplo, las películas de acción, cómo son los hombres, a través de las novelas, a través de cómo se comportan nuestra familia, a través de los juegos que jugamos, por ejemplo, los deportes, que no es coincidencia de que los hombres juguemos deportes más de contacto o más rudo, versus los deportes que practican generalmente mujeres, no es coincidencia.
2: O las profesiones.
4: O las mismas profesiones, las profesiones de cuidado, más feminizadas, y aquellas profesiones que son más de riesgo o más de número, más masculinizadas. Tienen que ver con todo un sistema en el que vivimos, con una cultura que podemos llamarla machismo, podemos llamarla patriarcado, pero es una cultura que promueve desigualdades. Y dentro de esta cultura se validan o se normalizan ciertas conductas. Y a veces estas conductas, cuando se llevan a un extremo, que el extremo aquí hablamos de la muerte de una persona, nosotros nos causa extrañeza. Y decimos, chuta, pero esta persona algo lo debió haber motivado para hacer eso. Celos, como estos crímenes de pasión, el alcohol o una enfermedad mental. Y no, somos personas sanas. Los hombres que ejercemos violencia contra las mujeres somos personas sanas que crecimos sanamente dentro de este sistema machista. Y por eso también está la invitación a reeducarnos, a volver a aprender y a desaprender ciertas conductas o ciertas prácticas que lo podemos hacer, pero partamos de esa base de que somos personas sanas criadas en esta cultura y que eso nos lleva también a cometer ciertas conductas o a normalizar otras.
2: Claro, o sea, la violencia de género está relacionada con patrones de control, abusos de poder y desigualdad en las relaciones, pero no necesariamente con una patología mental. Uh-huh. ¿Ya? tampoco una patología mental te va a justificar ni explicar la violencia que ejerce esta persona agresora. Claro. ¿Ya? Si bien quizás puede haber indicios o no, pero no...
4: Puede agravarla. Exacto, como, puede agravarla. Como factor de riesgo, que hablábamos lo mismo que el alcohol y la droga. Tú sacas ya sea esta enfermedad mental, claro, o sacas este factor del alcohol y las drogas, y uno cree que desaparece la violencia, pero no desaparece.
2: Claro, porque asociar automáticamente la violencia con problemas de salud contribuye a estigmatizar también a estas personas, claro, que viven con estos diagnósticos. Claro, claro. Entonces, parte, sí, es encuadrarlo y generalizarlo, ¿ya? Desviando así también la atención a la verdadera causa del problema, que es la decisión de ejercer la violencia y la creencia que la justifica, ¿ya? Entonces...
1: Esa cuestión de la autoestima, ¿eh? Claro, hace que la otra me contaron algo muy parecido a lo que piensan ustedes. Pero, claro, tú dices, Rodolfo, estamos todavía en una sociedad machista, uh-huh, efectivamente. Eso es una, pero se ha cortado la brecha, ¿no? ¿Qué dices tú, Camila?
2: Algo.
1: Algo se ha cortado.
2: Sí, aún seguimos con ciertas cositas ahí que deberíamos también, uh-huh, ir cambiando como sociedad.
1: Hay una cosa que yo nunca he entendido, ¿eh? Sobre todo en la empresa privada. Contratan a una persona, una gerenta de relaciones humanas. Uh-huh. ¿Ya? Tiene un sueldo.
2: Brecha de sueldo.
1: Claro. Ah, porque mujer, no va a pagarle 200 lucas menos.
2: Sí. Y ocurre, ¿ah?
1: Se ocurre.
2: Ocurre.
1: Se ocurre. Entonces, por eso te digo que...
2: Y eso es porque también lo generalizan a las capacidades que pueda tener la persona, en realidad, exacto, más que nada.
1: Claro.
2: Teniendo las mismas profesiones, por el hecho de ser solamente mujer o hombre, y tus capacidades pueden ser o mayores o menores, y te lo evalúan de esa manera para poder ofrecerte tu sueldo, prácticamente.
4: Y eso está muy relacionado con los estereotipos, exacto, de género, como el creer que solo por el hecho de ser mujer tiene mejores capacidades o aptitudes para cuidar a una persona, exacto, por ejemplo, para cuidar a un niño,
2: versus
4: para
2: un hombre,
4: educar, claro, y que el hombre, claro, no, en realidad él tiene mejores aptitudes para trabajo físico.
2: O el hombre que no puede quedarse en la casa porque no puede ser dueño de casa, por ejemplo, claro, porque ¿cómo va a cocinar? ¿Cómo va a hacer aseo?
4: Y esas cosas han ido cambiando, como, exacto, bien mencionaba.
1: Sí, ha cambiado.
4: Pero ha cambiado también las manifestaciones de la violencia. Porque, por ejemplo, hace 20 años atrás no estaba tan instalado las redes sociales, no, exacto, estaba TikTok, no estaba Instagram. Nosotros desde el área de prevención trabajamos con juventudes y nos encontramos a nuevas manifestaciones de violencia a través de las plataformas digitales que nos, claro, causan alarma.
2: Hecho, y de hecho también en tribunales. O sea, el hecho de que hoy en día existan cautelares especiales, que sea la prohibición de todo tipo de comunicación, ya sea a través, uh-huh, de correo, SMS, WhatsApp, todas las redes sociales habidas y por haber, hasta incluso que si yo estoy aquí en la radio y mando un mensaje como indirectamente a esa persona, eso también se encontraría en desacato, por decirlo así, por la persona que tiene la cautelar activa, exacto, vigente.
1: Exacto.
2: Entonces, también en ese sentido la ley igual se va a ir adaptando como a estas nuevas manifestaciones de violencia también para poder prevenirlas y de alguna manera resguardar a la otra persona.
1: Claro. Yo creo que, mira, hablando un poquito de desigualdad y todo eso, hay algo que nunca he podido entender. No lo he podido, de verdad lo he pensado muchas veces. Cuando, para contratar a una persona, ¿qué es lo que le piden? Currículum.
4: Uh-huh.
1: ¿Y qué dice abajo? ¿Qué es lo que tiene que colocar abajo, lo último? ¿Eh?
2: Pretensión de sueldo.
1: Ya, y antes que te preguntan su experiencia laboral.
2: Ah, sí.
1: Me van a disculpar lo que decís yo, a título personal. Para mí no es una tontera. ¿Sabes por qué es una tontera? Entonces los jóvenes profesionales quieren hacer, no tienen experiencia. Si nunca van a encontrar pega.
4: Claro.
1: ¿Ah? De verdad, yo me gustaría que algún día se gane esa cuestión de la experiencia laboral. No tiene, no. ¿Tiene o no tiene? Listo, chao. No, que yo trabajé aquí, oh, y un currículum que llega de aquí. Claro, ¿ah? Sí. Entonces, no sé, yo nunca he estado de acuerdo con eso.
2: Uh-huh. No, y hay personas que también quedan sobrecalificadas con el tema del currículum también, igual.
1: También. Tema. Además, que el papel aguanta todo.
4: Sí, la experiencia no indica la calidad de profesional que voy a hacer.
1: No. Oye, ¿usted por qué ha trabajado en 30 empresas? Por algo será.
2: Es verdad.
1: A ver, cuando una mujer dice no, ¿en realidad quiere decir sí? Wow.
4: Esta es como la canción de Arjona.
1: Mi amor, voy a jugar la pelota con los cabros. No. Oh.
2: Dijo que sí.
1: Dijo que sí. ¡Chao!
4: Oye, mira, qué bueno que colocaste ese ejemplo, porque claro, puede confundirse. Esta frase hace referencia al consentimiento. Consentimiento dentro de las relaciones.
2: Exacto.
4: Las relaciones de pareja. ¿Cuáles son los límites que yo pongo y si mi pareja respeta esos límites?
2: Exacto.
4: Y ahí es súper importante, y aquí ya partamos de la base de que es un mito, de decir que las mujeres dicen no, pero en realidad quieren decir sí. El consentimiento es explícito.
2: Debe ser libre, claro, entusiasta, informado.
4: O sea, tiene que ser literal un sí quiero. Si la persona no te dice sí,
2: y no
4: quiero,
2: que sea inducido, ¿eh?
4: Claro, como
2: porque también puede ser inducido.
4: Y este como ya, oye, pero dime que sí, pero hagámoslo, como ya, favor, bueno, ya. Y no. Es como ya, ok.
2: Igual,
4: eso no es un consentimiento.
2: No es voluntario.
1: Claro.
4: ¿Ya? Y hablamos de relaciones sexuales, de, no sé, de prácticas sexuales en específico.
2: Exacto.
4: Como de eso. Tampoco puede ser, por ejemplo, el consentimiento no se puede dar bajo los efectos de alcohol y droga.
1: Uh-huh.
4: Porque está
2: no hay consentimiento.
4: No hay consentimiento porque no hay claridad mental también. Entonces, cuando produce, pasan estas cosas, no sé, algún tipo de una relación sexual bajo, en donde no hay consentimiento, en donde hay consumo de alcohol y droga, y al día siguiente es como, oye, en realidad fue un abuso, hay muchas posibilidades que sí. Porque, ¿cómo yo, si no estoy al 100% de mis capacidades y de mis competencias mentales, puedo decir que sí quiero algo? Si no soy capaz de medir las consecuencias de este acto, por ejemplo.
1: Claro.
4: Entonces, y ahí hay, por ambas partes se tiene que
2: por respetar. Eso este mito ha contribuido históricamente a justificar conductas de violencia y abuso sexual, o sea, desconociéndose el derecho de la mujer a decidir sobre su propio cuerpo y su sexualidad, más que nada.
1: Claro.
2: Porque es netamente más bien relacionado con el ámbito más sexual, uh-huh. ¿Ya? Con el derecho al cuerpo, de cuerpo de una.
1: Se entiende, no, se entiende
2: sí.
1: Muy bien. Ahora bien, el último punto, a ver, estaba mirando unos números acá también.
4: Uh-huh.
1: La violencia de género es un problema que afecta a muchas.
4: A muchas mujeres.
2: A muchas
1: mujeres, ¿verdad?
4: Sí.
1: Una de cada tres mujeres ha sido víctima de violencia durante su vida. Uh-huh. Una de cada tres.
2: Y ojo, que afecta a todas las mujeres, ya sea en sus diversas edades, uh-huh. Niveles educacionales, condiciones económicas, culturas, territorios. No se distingue, en este caso, un origen, una profesión y un estilo de vida. O sea, uh-huh. Es a la mujer por el solo hecho de ser mujer. Ya impacta directamente a quienes la viven también. Sus consecuencias también alcanzan a las familias, como hablamos de adelante con los niños,
1: sí.
2: Ya a la comunidad en general. O sea, como te digo, y hablamos de una temática pública.
1: Sí.
2: Es una política pública hoy en día el tema de la violencia de género. Reconocer que esta es una realidad que afecta a mujeres, muchas mujeres, también es el primer paso para poder prevenirla. Ya promover relaciones basadas en el respeto, fortalecer el compromiso de la sociedad también y en su erradicación. O sea, ya disminuyamos los números.
1: Claro. Exacto.
2: Ya disminuyamos los números. O sea, el mayor porcentaje de causas que existen dentro de un tribunal de familia, por ejemplo, que el área que veo yo, mayormente son delitos de violencia intrafamiliar.
1: Uh-huh.
2: Y sobre todo en el área rural.
1: Sí.
2: Acá en la comuna.
1: ¿A qué se debe eso? ¿Por qué el sector rural?
2: La verdad yo no sabría cómo hacer una distinción en el por qué tanto en el sector rural, pero estimo que es porque están más alejados igual, po. Están más alejados, no tienen acceso, yo creo, a muchas cosas, viven en otro estilo de vida.
1: Es como podría decir
2: es una población quizás igual más mayor.
1: Claro.
2: Ya que vive en otra que vivió otra cultura, que, uh-huh. que hoy en día también ejerce esa misma cultura. Entonces, pueden ser muchos factores,
4: sí,
2: la verdad.
4: Claro. Tiene que ver con el acceso a los servicios.
2: Exacto.
1: Bastante, claro, porque a lo mejor dicen, estoy por acá, paso piola, como dicen los chiquillos, ¿sí? Los cabros más jóvenes.
4: Claro.
1: Pero sabes que con el correr del tiempo se han ido visibilizando algunas cosas que antes se mantenían guardadas, sobre todo uh-huh. en el sector rural. Y esto lo digo lo digo solamente por el sector de los lagos, lo digo a nivel nacional, ¿ya? Por ejemplo, antes teníamos una persona con una enfermedad complicada, por decirlo de alguna forma, no ocupo otro término, y lo dejábamos ahí como guardadito.
4: Claro.
1: Hoy día no. Hoy día existen los medios para poder ir a buscarlo, transportarlo.
2: Exacto.
1: ¿Te fijas o no? Y el que muchas veces, como decir, tiene algún problema, pregunte, consulte. Si alguien lo va a orientar, si sabes que la solución es esta.
2: Exacto.
1: Y no hay que hacer una duda. Ahora, quiero aprovechar estos últimos minutos para que ustedes también hagan una invitación a la gente. ¿Verdad? Que no nos quedemos callados, ¿verdad?
2: Sí.
1: Porque mira, yo a veces he visto las redes sociales sirven para muchas cosas, ¿ya? Y internet y lo que tú quieras. Por ejemplo, yo he visto algunas en algunos países que han hecho algunos ejercicios, de por ejemplo cuando una mujer va caminando y le hace con los deditos a uno, ¿ya? Y algunos que simplemente no saben, uh-huh. o simplemente se hacen los lesos. Y en otros, más, digamos, donde existe una mayor cultura, sobre todo. No son de habla hispana, la mujer la tienen, pero como intocable, si hay perdón, porque han hecho ejercicio donde un tipo le está levantando la voz como quiere golpear a una mujer y vienen dos tres tipos a ayudarla. ¿Te fijas, no? Sí. Entonces, ¿dónde quiero llegar con esto? Por eso le entrego los micrófonos. Pero usted haga una invitación. Haga una invitación a la gente para que vayan al centro, donde van a escuchar. Primero los van a escuchar. Eso es lo más importante. ¿Ya? Y después, bueno, después se dan los otros pasos si es necesario. Así que los micrófonos son suyos para llegar esta invitación.
4: Sí, acogiéndome la última parte que menciona, allá en el centro sí, se va a recibir, se le va a escuchar a la persona, desde el respeto, desde la confidencia también. Uh-huh. Es clave también mencionar que no somos de acá de Los Lagos. Sí. El equipo que trabaja en el Centro, exacto, de la Mujer es de afuera, sí, principalmente de Valdivia, de alrededores, justamente para poder dar esa sensación de confianza también, exacto, porque cuando hablamos de violencia son muchas cosas que de repente se hablan desde la vergüenza, desde el miedo, desde el desconocimiento, pero allí en el centro las profesionales, mis colegas, que son las que hacen las primeras entrevistas, las que desde la recepción, desde los, uh-huh, contactos vía WhatsApp, sí, hay una acogida muy cálida también hacia las mujeres. Y también pueden acceder otras personas, jóvenes que quieren ir a orientarse, solamente a pedir información, hombres también que dicen, chuta, ¿sabes qué? Veo a mi mamá que ella sufre está en una relación de violencia, ¿qué puedo hacer yo? También puede acercarse. Y ahí mi invitación a nivel personal también, uh-huh, va hacia los varones, hacia los hombres de acá de la comuna, yeah, a que no guardemos silencio, a que no seamos cómplices. Cuando en el grupo de WhatsApp empiezan a hablar de la colega o empiezan a hablar de la compañera de curso o empiezan a hablar de la vecina que está con este o que empiezan a enviar, oye, encontré estas fotos de esta colega, estas fotos íntimas, no las reenviemos, cuestionemos, interpelemos también al hombre, ¿por qué hace lo que hace? Si fueran mi mamá, si fuera mi hermana, si fuera mi abuela, claro, mi hija, ¿nos gustaría, claro, que estén haciendo eso? Tomemos parte también de la situación. Cuando hablamos de estos temas de violencia, también hablamos de personas que ejercen la violencia. Quizás no somos nosotros dos, no somos personas que golpeamos o que violentamos a las mujeres, pero quizás somos cómplices al no decir las cosas que vemos, que observamos, que escuchamos en nuestros compañeros, en nuestro círculo. Así que esa es mi invitación.
2: Sí, la invitación es acercarse al centro. Hay un buen equipo de profesionales, como decía mi colega igual, además que también pueden llegar, como decía, por alguna derivación del tribunal o directamente como demanda espontánea. Allá no se le obliga a nadie a hacer denuncia, ya que eso quede muy claro. Prima la autonomía, la voluntad de la persona, ella decide si lo quiere hacer, si no lo quiere hacer. Nosotros somos ayudantes en ese sentido. Uh-huh. Vamos a ayudarla en el caso de si así lo quiera, pero no se lo obliga a nadie, ¿ya? Pero sí pueden acercarse, hacer sus consultas. Si no quieren preguntar por sí misma, pueden hacerlo como pensando en otra persona. Si no quieren dejar presente que son ustedes mismas quienes están viviendo esta violencia, sí, ¿ya? Nos encontramos en la población Alderete, en la ex casa, sí, de la madre campesina, sí, junto a diversos programas igual. Está OLN, Senda, Habilidades para la Vida,
4: Sala Inclusiva,
2: y también estamos nosotros ahí con las puertas abiertas, y eso, sí, invitar a la comunidad que esto no es un problema privado ni aislado, ya, sino que a tomar cartas en el asunto, igual si lo pueden hacer, si visualizan este tipo de actos, denunciarlos quizás como terceros, esto es confidencial, nadie va a saber quién, exacto, fue, y eso.
1: A darle confianza nomás.
2: Exacto.
4: ¿No? Exacto. Y una última invitación, pero ya ajena al programa, que ahora, sí, claro, en la tarde, a todas, bien, las familias las dejamos invitadas a el Carnaval de Invierno que se va a hacer aquí en el Gimnasio de la Escuela Francia, desde las 3:30 de la tarde.
2: Nosotros, hasta las 6:30.
4: Hasta las 6:30. Nosotros terminando acá nos vamos a ir a decorar, así que bienvenidas todas las familias. Si quieren hacer consultas.
2: Hay hartos concursos.
4: Sí, va a haber información, orientación, concursos también.
2: Exacto.
4: Y hartas cosas para la familia, que ese es el contexto, ese es el fin.
1: Yo iba a mandar un TikTok, pero después... Camila Rodolfo, ha sido un gusto tenerlo acá.
4: De muchas, verdad, gracias.
2: Muchas gracias por el espacio.
1: Espero que de aquí a un tiempo más, no sé, o quizá unos 2 meses, bueno, verlo con Emilio, que me cuente cómo va el programa, cómo se ha ido avanzando.
2: Sí, ¿verdad?
1: Lo importante es que este programa siga avanzando, se siga desarrollando acá en la Comuna de Los Lagos, que no se hace en todos lados, ojo, no está en todos lados. Exacto. Y encuentro también muy bueno el hecho de que sean profesionales fuera de la Comuna de Los Lagos.
2: No, y podemos volver con, sí, otra, ¿no?, dinámica. Ya, ¿quién, sí, sabe?
1: No hay problema, lo hacemos.
4: Súper. Muchas, súper, gracias por la invitación.
1: Que les vaya muy bien, suerte.
2: Gracias. Bueno,
1: buen fin de semana también.
4: Buen fin de semana.
1: Bueno, y a todos los que nos vieron también a través del Facebook y también de YouTube, muchísimas gracias por estar hoy. La invitación para que se queden con nosotros, pues ya vienen las noticias en Zona Informativa de Radio FM Luz. Muchísimas gracias por la audiencia y nos escuchamos en un ratito más. Quédese con nosotros.
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2: La comuna de Los Lagos, en sus inicios, tenía muchas dificultades de conectividad hacia los distintos pueblos o lugares en sus cuatro puntos cardinales. De a poco, con el tesón de su gente, se fueron dando iniciativas, como la ruta hacia el sur, pasando por Reumén hacia Payaco. Hacia el norte fue mucho más tarde, mejorando el acceso original desde el balseo de Tomén hasta que llegó el puente San Pedro por los años 80. La ruta hacia Calle Calle y Valdivia fue un sendero con muchas dificultades que conectaba con el fuerte Quinchilca. Y ya en años más recientes, después de los 90, la pavimentación primero del tramo Los Lagos a Antilwe y más tarde hacia Valdivia. Una ruta con mucha historia es la que conectaba hacia el sector más cordillerano. No muchos recuerdan que hubo un ferrocarril de trocha angosta y que antes estuvieron los balseros, que a través del imponente río San Pedro trasladaban productos, principalmente madera. El acceso más hacia el oriente partía desde Riñihue, por la ribera de este lago, por un sendero angosto, pasando por las localidades de Flor del Lago, Mae, Enco, para llegar a Chosguenco, entrada a Panguipulli, que a su vez conectó hacia Argentina por Puerto Fuy, paso Huaum a Puerto Pirihueco. El lago Riñihue fue testigo del transporte por sus aguas, de maderas, productos y también de pasajeros. Es preciso también señalar que, en Los Lagos, existe una localidad al este del lago Riñihue denominado Enco, que tuvo una población, incluso una escuela que se ubica en el acceso al Mocho Chosguenco. Ese viaje se realizaba por el Riñihue, que lo hacía el vapor Enco, el que fue traído desde Alemania después de la Primera Guerra Mundial, donde participó entre 1914 y 1917. Desde Valdivia, separado en tres partes, fue trasladado en ferrocarril hasta Riñihue, prestando servicios de transporte por unos 30 años hasta 1950. También, el vapor Enco tuvo un desempeño de importancia en la comuna de Panguipulli, trasladando ganado, maderas y gente que debía viajar principalmente por sus trabajos en la zona precordillerana. Esta emblemática embarcación sirvió en esa zona hasta 1980, para quedar detenido hasta hoy en la arena de la playa de Chosguenco, a la espera que alguna vez se le pueda reconocer su servicio y se convierta finalmente en un museo para que no se olvide jamás todo lo que sirvió a los habitantes de Los Lagos y de Panguipulli.
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0: ¿Cómo están? Muy buenas tardes. Sean todas bienvenidas y bienvenidos a la revisión de las noticias en zona informativa de Radio FM Luz. Las informaciones que preparó nuestro departamento de prensa para el día de hoy, viernes 17 de julio. Por ahí alguien en la mañana me decía, oye, parece lunes, le decía yo, pero es viernes. Bueno, recién despedimos acá a nuestro invitado, a Camila y a Rodolfo, que son del Centro de la Mujer. Y agradecemos también a todas las personas que nos consultaron a través del WhatsApp, el nuevo número telefónico que ellos tienen. Me lo pueden solicitar sin ningún problema a través también de nuestro WhatsApp acá en la radio. Bien, vamos a comenzar a revisar y traer las informaciones. Y súmese, obviamente, a todo esto. Y, obviamente, que tenemos que comenzar con esta información y que habla de este sistema frontal, ¿verdad?, que mantiene múltiples emergencias en los lagos y Mafi por intensa lluvia, también por los fuertes vientos. Las precipitaciones y el viento provocaron diversas emergencias en distintos puntos de la región de los Ríos y principalmente en las comunas de los Lagos y Máfil, asociadas a interrupciones del suministro eléctrico, caída de árboles y daños menores en viviendas, mientras los equipos municipales y organismos de emergencia permanecen desplegados para atender los distintos requerimientos. De acuerdo con el más reciente monitoreo de Senapred, en el caso de los Lagos, una de las situaciones más complejas, se registró en pleno centro de la ciudad, donde una falla eléctrica ocurrida en la intersección de calles Argentina con Balmaceda Norte dejó sin suministro eléctrico a un vasto sector poblacional. Durante la madrugada, personal de la empresa Saesa logró restituir el servicio, superando la emergencia, episodio que, según Darío Nostroza, jefe de atención al cliente Saesa en la región de Ríos, se sumó a los más de 2.000 clientes, por lo que informaba él, de clientes afectados por cortes de energía, informando, obviamente, el balance regional elaborado también, en este caso, por Senapred.
1: Debido a este sistema frontal de alta magnitud, presentamos interrupciones de suministro en distintas comunas de la región.

0: AFIL, en tanto el informe regional da cuenta de interrupciones del suministro eléctrico y que afectan a cientos de clientes. Senapred informó que el Sistema Nacional de Prevención y Respuesta ante Desastres continúa coordinando el trabajo con los municipios, servicios públicos y organismos técnicos, mientras permanecen vigentes diversas alertas preventivas por el evento meteorológico que afecta a la región. Asimismo, se han desarrollado reuniones del COGRID regional y provincial para evaluar la evolución de las emergencias y coordinar también la respuesta frente a las contingencias derivadas del sistema frontal. Las autoridades reiteraron el llamado a la comunidad a mantenerse informada, evitar desplazamientos innecesarios en sectores con riesgo por caída de árboles o interrupción de servicios básicos y reportar oportunamente cualquier situación de emergencia a los organismos competentes, considerando que el monitoreo regional se mantiene activo mientras persisten las condiciones meteorológicas adversas. Trece horas y 18 minutos. El carabinero se reúne con dirigentes sociales de los lagos Mafi y Mariquina mediante jornada de capacitación. Dirigentes vecinales y rurales de los lagos Antilwe, Reñigüe, Mafi y Mariquina participaron en una jornada de capacitación organizada por la Segunda Comisaría de Carabineros de los Lagos, instancia que reunió a representantes de diversas organizaciones sociales con el propósito de entregar herramientas preventivas sobre drogas, violencia intrafamiliar, canales de denuncia y uso de la comisaría virtual. Durante la jornada, especialistas de carabineros abordaron los efectos del consumo y tráfico de drogas, las distintas formas de violencia intrafamiliar, los mecanismos de denuncia anónima y el funcionamiento de las plataformas digitales disponibles para la ciudadanía. Asimismo, se entregó información sobre números telefónicos de emergencia y orientación para que los dirigentes puedan replicar estos conocimientos en sus respectivos sectores y transformarse en un puente entre los vecinos y las instituciones. El dirigente rural del sector Luma, Omar Navarro, valoró la iniciativa señalando que permitió conocer en profundidad la realidad que enfrenta el país en materia de narcotráfico y violencia intrafamiliar. Destacó que las exposiciones fueron claras y didácticas, especialmente al aplicar cómo operan las organizaciones dedicadas al tráfico de drogas y la importancia de que las familias aprendan a identificar señales de alerta. Asimismo, resaltó la utilidad de conocer los canales de denuncia anónimo y las herramientas que ofrece la comisaría virtual para facilitar la colaboración de la comunidad, en este caso con carabineros.
1: ¿Cómo penetra en la población de más corta edad la fragilidad de estos para evitarlo? La venta se realiza en los colegios, en muchos colegios ha ido aumentando la venta de droga. ¿Y cómo descubrir las familias, los padres, cómo reaccionar ante este flagelo? Algo muy preocupante.
0: Bueno, por su parte, la presidenta de la Junta de Vecinos Centro de los Lagos, María González, calificó la capacitación como una instancia enriquecedora, especialmente por la información entregada sobre drogas, violencia intrafamiliar y denuncias en línea. La dirigente sostuvo que los conocimientos adquiridos serán de gran utilidad para orientar a los vecinos, aclarar dudas frecuentes y promover el uso de los canales oficiales de denuncia, destacando además que este tipo de encuentros permite a los dirigentes transmitir posteriormente la información a cada una de sus comunidades.
2: Nos dieron el teléfono de la Fiscalía, el de la PDI y también el de familia, donde uno puede llamar cuando ve que hay violencia, a lo mejor con un vecino. Entonces hay que denunciarlo y eso queda anónimamente.
0: El comisario de Carabineros de los Lagos, mayor Felipe Soto Gaillar, explicó que el principal objetivo de esta actividad fue fortalecer el vínculo entre carabineros y los dirigentes sociales, entregándole herramientas preventivas y canales de comunicación que permitan enfrentar de mejor manera las problemáticas de seguridad que afectan a cada uno de sus sectores. Además, el oficial destacó, digamos, que los dirigentes cumplen con un rol fundamental como representantes de sus comunidades, por lo que mantener un contacto permanente con ellos facilita la detección temprana de situaciones de riesgo, mejora la coordinación con la ciudadanía y contribuye a desarrollar un trabajo preventivo más efectivo y cercano a la realidad de los vecinos. La actividad buscó fortalecer el trabajo conjunto entre la institución policial y los dirigentes, promoviendo una mayor vinculación con las comunidades para enfrentar problemáticas que afectan a los distintos territorios.

13:22. Bueno, y inclemencia del tiempo obligan a suspender la reconstrucción de la capilla que realizaban jóvenes de Misión País en Curalelfo. Debido a la inclemencia

0: Del tiempo que afecta a la zona centro-sur del país, la Pontificia Universidad Católica de Chile decidió suspender las labores en terreno que desarrollaban cerca de 30 jóvenes voluntarios de Misión País en el sector de Curanelfu, comuna de Los Lagos, donde trabajan en la reconstrucción de la capilla Nuestra Señora de Lourdes. La medida fue adoptada como parte de un protocolo nacional de seguridad ante el sistema frontal que afecta a distintas regiones del país. Esta iniciativa, digamos, contempla la participación de estudiantes universitarios ponentes de Santiago, quienes permanecían en la comuna desde el pasado 10 de julio, colaborando con la comunidad local en la recuperación del templo. La obra forma parte de un proyecto previamente adjudicado por la parroquia Todos los Santos de Los Lagos y buscaba entregar un espacio digno para el encuentro de los fieles del sector rural. El jefe de obra de Misión País, Juan Varas, explicó que la Organización Nacional de Proyecto resolvió el retorno inmediato de todos los voluntarios a Santiago debido al complejo escenario meteorológico, donde señaló que la decisión respondió exclusivamente a razones de seguridad, considerando tanto las faenas de construcción como el traslado de los estudiantes, por lo que los trabajos quedaron suspendidos hasta que existan condiciones que permitan, en este caso, poder reanudarlos.
1: Nos dieron la noticia por parte de la organización del proyecto que por el frente climático que se venía y bueno, que estaba ocurriendo en estos momentos en el país, todas las zonas tuvieron que retornar a Santiago por temas de seguridad, tanto en construcción como en transporte y traslado de vuelta, por lo que a día de hoy, en este momento, no nos encontramos construyendo ya. Lamentablemente, por temas externos, se tomó la decisión y tuvimos que partir de vuelta ayer.
0: Por su parte, el cura párroco de Los Lagos, Gabriel Fuentes, lamentó la interrupción de una experiencia que calificó como profundamente enriquecedora para la comunidad de Curanelfu. Destacó el entusiasmo también y el compromiso demostrado tanto por los jóvenes misioneros como por los vecinos, quienes colaboraban activamente en la reconstrucción de la capilla. Asimismo, expresó su confianza en que un grupo de voluntarios pueda regresar en las próximas semanas para concluir la obra y llamó a la comunidad a mantener la esperanza y continuar apoyando los trabajos que quedaron pendientes.
2: Animar a la comunidad Curanelfu más que nada y a no perder la esperanza. Como comunidad también nos vamos a reunir nuevamente para volver a realizar algunos trabajos que ellos nos dejaron encomendados, los jóvenes, y para darle esta comunidad nuevamente nueva a tanta gente que necesita de la fe, ¿verdad?
0: Desde la parroquia Todos los Santos informaron que mientras se espera el regreso de los voluntarios, la comunidad continuará organizándose para avanzar en algunas tareas previamente, digamos, encomendadas y mantener vivo el proyecto de reconstrucción de la capilla Nuestra Señora de Lourdes, donde la intención es que, una vez superadas las condiciones climáticas adversas, las obras puedan retomarse y finalizar este anhelado espacio de encuentro y oración para las familias de Curanelfu.

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13:26. Damos una mirada también a las noticias regionales. La presente edición de Zona Informativa en Radio FM Luz. Bueno, y contarles acerca de que se amplían hasta el 20 de julio la formalización del detenido en Valdivia tras balear a carabineros. El juzgado de garantía de Temuco amplió hasta el lunes 20 de julio a las 10 de la mañana la audiencia de formalización de Carlos Esteban Cancino Tapia, presunto autor o coautor del homicidio del cabo Eugenio Naín, luego de declarar legal su detención, donde el imputado fue capturado esta semana en Valdivia en un operativo que terminó con dos carabineros baleados, hecho que son investigados una causa distinta por la Fiscalía de Los Ríos. La resolución fue adoptada por la magistrada Luz Mónica Arancibia Mena, quien acogió la solicitud del Ministerio Público tras conocer el estado de salud del imputado. Según informó el doctor Benjamín Morel, del Hospital Base Valdivia, Cancino Tapia se encuentra consciente, pero no puede hablar debido a una inflamación de la laringe provocada por una herida de bala en el cuello y por el proceso de intubación orotraqueal al que fue sometido. Durante la audiencia, el tribunal rechazó las alegaciones de la defensa y declaró legal la detención, resolviendo postergar la formalización exclusivamente por la investigación del homicidio del cabo Eugenio Naín, ocurrido en octubre del 2020. La detención de Cancino Tapia se concretó el día miércoles en la zona costera de Valdivia, donde, de acuerdo con el Ministerio Público, el imputado disparó contra personal de carabineros que ejecutaba una orden de, en este caso, de captura. El procedimiento dejó a dos funcionarios heridos de bala, uno de ellos en estado grave y también con riesgo vital. El fiscal regional subrogante de la Araucanía, César Chivar, explicó que la formalización aplazada corresponde únicamente a la causa por el homicidio del cabo Naín, mientras que los delitos ocurridos durante el operativo en Valdivia son investigados por la Fiscalía Regional de Los Ríos a través del equipo contra el crimen organizado y homicidios ECO. Durante esta jornada, detectives de la PDI y también personal de este equipo, ¿verdad?, el ECO, continuaron realizando diligencias y levantando evidencia en el sitio del suceso para esclarecer las circunstancias en que fueron baleados los funcionarios policiales.

Mientras horas con 28 minutos. Bueno, y otro tema, el gobierno confirma que familias evacuadas por derrumbes en Corral deberán ser reubicadas. El subsecretario de Gobierno, José Francisco Lagos, afirmó que las familias que fueron evacuadas por los derrumbes del pasado sistema frontal en Corral, en la región de Los Ríos, deberán ser reubicadas en zonas seguras. La autoridad lideró la visita de autoridades a la comuna Puerto tras las remociones en masa y anegamiento de la semana pasada, que significaron evacuaciones preventivas de familias, entre otras acciones de mitigación. El subsecretario dijo que los cerros quedaron con exceso de peso por las intensas precipitaciones y eso podría generar nuevos derrumbes. Lagos explicó que lo primero fue sacar a las personas para evitar situaciones de riesgo y ahora se realizará una mesa de trabajo para la reubicación definitiva. Muchas veces, dijo el personero, las personas quieren reubicarse en el mismo lugar donde antes estaba su vivienda. Por lo tanto, ahí hay un esfuerzo importante para hacer como Estado, porque en estos lugares probablemente sigan ocurriendo este tipo de problemas. En la mesa de trabajo participarán la Municipalidad, Senapred y el Ministerio de Vivienda, según aseguró la Autoridad de Gobierno. Las acciones definitivas variarán de acuerdo al nivel de daño de las viviendas y de riesgo en donde están emplazadas, como también la ubicación e identificación de lugares habitables en donde se pueda establecer una reubicación definitiva para cada una de estas familias. Mire, vamos a continuar en Corral porque se activaron las medidas por antivirus en Corral debido a las remociones en masa por el reciente sistema frontal. Y usted dirá, ¿cómo? ¿Cómo es esto? Bueno, se anunciaron estas medidas de prevención del virus ANTA en la comuna de Corral debido a remociones en masa que provocarían la presencia de roedores en los domicilios. La Municipalidad y el CMSU conformaron un comando que va a permitir impulsar acciones para evitar que la enfermedad se presente en los sectores afectados por el último sistema frontal debido a la presencia de escombros y tierra que se deslizó con las intensas precipitaciones. El CDM Salud, Felipe Bastidas, señaló que las remociones en masa provocarían que ratones busquen refugio en los domicilios de Corral, por lo que se activaron las medidas y protocolos para entregar recomendaciones preventivas a los vecinos. Estamos nosotros como CDM en contacto directo con ellos. Estamos también realizando ya preparativos para una puerta a puerta en la comuna de Corral con equipos de la CDM, entregándole a los vecinos ahí material informativo y de prevención. Bastidas señaló que el municipio también solicitó a Senapred equipamiento como mascarillas, guantes o antiparras para los voluntarios que están trabajando en la limpieza y también todo lo que también va de la mano con la remoción de escombros en la comuna Corral. Sin embargo, la autoridad recalcó que hasta el momento no se ha presentado ningún caso de antivirus, descartando problemas sanitarios en la comuna Puerto. Mini bajo ventilación mecánica y sedación. Permanece el carabinero baleado en el rostro durante el operativo que se realizó en Punucapa. Conectado a ventilación mecánica bajo sedación permanece este carabinero, ¿verdad?, que fue baleado de la Costa Valdivia mientras participaba en la detención del presunto autor del asesinato del suboficial Eugenio Naín. El operativo policial buscaba detener a Carlos Esteban Cancino Tapia, apodado El Rana, identificando como el presunto autor material de homicidio del suboficial mayor Eugenio Naín, quien permanecía prófugo de la justicia desde el año 2021. En ese momento, el imputado, ¿verdad?, intentó evitar su captura y disparó contra los uniformados, hiriendo al suboficial Roberto Canío en la ingle y al cabo Marco Cosme en el rostro. El primero ya fue dado de alta, pero el segundo aún está en la unidad de cuidados intensivos del Hospital Base Valdivia. El ministro de Interior, Claudio Varado, confirmó el complejo estado de salud del uniformado. Las palabras del ministro fueron que se encuentra en una situación de salud bastante crítica, está siendo atendido por los equipos médicos, se encuentra acompañado de la familia y también de la institución. Según el ministro de Seguridad, Martín Arrau, hoy podrían presentar una querella para hacerse parte de la investigación que está desarrollando a raíz del ataque a los dos policías. Además, se espera que se persiga penalmente a las personas que facilitaron que Carlos Cancino Tapia permaneciera prófugo por aproximadamente 5 años. Vamos a Valdivia, porque justamente en la capital regional un vehículo volcado dejó una colisión entre dos autos, como decíamos, en Valdivia.
Dos vehículos colisionaron en la esquina de Circunvalación Sur con San Miguel. Y según informado todo esto por bomberos, no hubo heridos de consideración grave. El hecho fue protagonizado por un Kia Seltos de color naranja y un Peugeot Partner de color blanco. El primero era conducido por una mujer y el segundo por un hombre, únicos ocupantes de sus respectivos vehículos. El teniente tercero de la séptima compañía de bomberos de Valdivia, Lucas Rojas, confirmó que la conductora del Kia Seltos recibió atención de los paramédicos del SAMU. A la llegada se vio un vehículo volcado y un vehículo colisionado por un costado. Luego de esto nos mencionaron que había dos involucrados. Uno que fue en su momento encarcelado, ¿verdad?, en el vehículo volcado, que logró salir por sus medios, y el otro conductor sin lesiones. De momento solamente la persona, en este caso la mujer del vehículo volcado, se supo que estaba siendo evaluada por el SAMU, pero no de momento sin lesiones. Desde los equipos de emergencia confirmaron que la mujer manifestaba un dolor en una de sus muñecas. El otro conductor al parecer estuvo ileso porque se mantuvo caminando en las cercanías sin expresar algún malestar. El vehículo Kia Seltos quedó volcado sobre su costado izquierdo y con daños evidentes en sus puertas del lado derecho producto de la colisión, mientras que el Peugeot Partner tuvo daños importantes en su parte delantera. La colisión sucedió en una zona donde existen semáforos recientemente instalados, pero que aún no están funcionando. Por lo tanto, hay discos pares provisorios que dan preferencia a quienes conducen por la avenida Circunvalación. Aunque por el momento se desconoce la causa exacta del accidente, el voluntario mencionó que en ese lugar son frecuentes este tipo de hechos, atribuyéndolo a la falta, digamos, de precaución de los conductores que circulan por este lugar. Bueno, y un barco pesquero varó en Corral, ¿eh? La policía marítima logró evacuar a los tripulantes de la nave. Durante la jornada de ayer, la Gobernación Marítima de Valdivia informó sobre el rescate de tripulantes de un barco pesquero de alta mar en Corral, situación que terminó con la nave varada en las costas de la comuna. De acuerdo a la información que entregó la Armada, se trataría de una nave llamada Leopardo con matrícula 3093 de Valparaíso. Durante durante la hora de la tarde de ayer, es que los integrantes de la tripulación de la barcaza informaron a la Gobernación Marítima que la nave comenzó a desplazarse hacia la costa desde su punto de fondeo en la bahía Corral, esto a raíz de las condiciones meteorológicas del lugar. En ese contexto, la autoridad marítima dispuso el despliegue de la unidad LSR y de personal de policía marítima del sector, que lograron evacuar a las cuatro personas que se encontraban al interior del Leopardo. Ninguno de los involucrados presentó lesiones. Posteriormente, pasadas las 17 horas de ayer, la nave varó en el sector de La Aguada, en la costanera de la comuna de Corral, por lo que se activaron los protocolos de alerta y modificaciones que corresponden al armador de la nave, constatando que no existe contaminación en el sector. Desde la Corporación Marítima declararon que mantendrán el monitoreo de la situación, evaluando la evolución, en este caso, de este incidente.

0: Mientras horas con 38 minutos antes de finalizar la presente entrega informativa, revisamos el pronóstico del tiempo actualizado por parte de la Dirección Meteorológica de Chile, donde da cuenta que para el día de hoy se espera nubosidad parcial en la región de Río, nubosidad parcial, con una máxima de 12 grados. Para mañana sábado, mínima 5, máxima 10 grados, cubierto y lluvia. Para finalizar el día, nublado. Para el domingo, mínima 3, máxima 10 grados, nublado variando a despejado para el día domingo. Para el lunes, mínima 1 grado, máxima 10, nublado. Y el día martes regresan las precipitaciones, mínima 2, máxima 11 grados, cubierto y lluvia para el día martes. La próxima semana será lluvia del martes hasta el viernes, por lo menos. La temperatura actual, 12 grados. De esta manera hemos revisado las principales noticias en zona informativa de Radio FM Luz. Como siempre, gracias por informarse con nosotros y que tengan un excelente fin de semana.
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4: La comuna de Los Lagos, en sus inicios, tenía muchas dificultades de conectividad hacia los distintos pueblos o lugares en sus cuatro puntos cardinales. De a poco, con el tesón de su gente, se fueron dando iniciativas, como la ruta hacia el sur, pasando por Reumén hacia Payaco. Hacia el norte, fue mucho más tarde, mejorando el acceso original desde el balseo de Tomén hasta que llegó el puente San Pedro por los años 80. La ruta hacia Calle Calle y Valdivia fue un sendero con muchas dificultades, que conectaba con el fuerte Quinchilca. Y ya en años más recientes, después de los 90, la pavimentación primero del tramo Los Lagos a Antilwe y más tarde hacia Valdivia. Una ruta con mucha historia, es la que conectaba hacia el sector más cordillerano. No muchos recuerdan que hubo un ferrocarril de trocha angosta y que antes estuvieron los balseros, que a través del imponente río San Pedro trasladaban productos, principalmente madera. El acceso más hacia el oriente partía desde Riñihue, por la ribera de este lago, por un sendero angosto, pasando por las localidades de Flor del Lago, Mae, Enco, para llegar a Chosguenco, entrada a Panguipulli, que a su vez conectó hacia Argentina por Puerto Fuy, paso Huaum a Puerto Pirihueco. El lago Riñihue fue testigo del transporte por sus aguas, de maderas, productos y también de pasajeros. Es preciso también señalar que, en Los Lagos, existe una localidad al este del lago Riñihue, denominado Enco, que tuvo una población, incluso una escuela que se ubica en el acceso al Mocho Chosguenco. Ese viaje se realizaba por el Riñihue, que lo hacía el vapor Enco, el que fue traído desde Alemania después de la Primera Guerra Mundial, donde participó entre 1914 y 1917. Desde Valdivia, separado en tres partes, fue trasladado en ferrocarril hasta Riñihue, prestando servicios de transporte por unos 30 años hasta 1950. También, el vapor Enco tuvo un desempeño de importancia en la comuna de Panguipulli, trasladando ganado, maderas y gente que debía viajar principalmente por sus trabajos en la zona precordillerana. Esta emblemática embarcación sirvió en esa zona hasta 1980, para quedar detenido hasta hoy en la arena de la playa de Chosguenco, a la espera que alguna vez se le pueda reconocer su servicio y se convierta finalmente en un museo para que no se olvide jamás todo lo que sirvió a los habitantes de Los Lagos y de Panguipulli.
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1: Hola, ¿qué tal? ¿Cómo están? Muy buenas tardes. Bienvenidas, bienvenidos a los 80 no mueren de día viernes. Viene el 17 de julio, 4 de la tarde con 6 minutos. Les queremos invitar a que se suban a esta micro, como siempre les digo, para que nos acompañen en este viaje por los clásicos de siempre, los 80, 90, el rock latino y también algo de los 70 puede ser, ¿por qué no? Les quiero enviar un gran abrazo a estén donde estén, espero que tengan una muy buena tarde, anticipándonos ya a lo que va a ser el fin de semana. También tengan un muy buen fin de semana, así como mis amigos de Hydra Work. ¿Cómo están mis amigos de Hydra Work? Muy buenas tardes, bienvenidos, bienvenidos también. Nos están sintonizando ahí en la Roca Radio. En la Roca Radio, es genial esa Roca Radio, me salió. Sí, muy buena, muy buena. No, casi. ¿Le respondo al aire, no? Aún. Mira, le voy a cortar ahí, ¿no? Mejor le voy a escribir mejor. Exacto. Me dicen acá con hambre. Uf, porque supieras tú. Exacto. Saludos para mi amigo de Hydra Work. Bienvenido también a la promoción de la radio. Hoy saludos para Dani. Dani, buenas tardes. Buenas tardes. Saludos para Lili. Ya, saludos para Lili también. Muy buenas tardes, bienvenida. No sé quién me habló por acá. En el WhatsApp. Alguien tiene que ser. ¿Sí, no? Ya, a medida que vayan pasando los minutos, les vamos a ir saludando también a cada uno de ustedes. Un abrazo grande y comenzamos de inmediato. Estos 80 no mueren, que están pesados en usted. ¿Qué tal? Ojalá que lo disfruten, ¿eh?

Así con los 80 novenos de día viernes, siendo las 4 de la tarde con 20 minutos. Bueno, vamos a estar revisando un poquito la información de lo que está pasando en nuestro país, pero principalmente desde la Araucanía o del Biobío hacia allá. Porque el frente mal tiempo, claro, se alejó de la región de los ríos. Hoy prácticamente no tuvimos lluvia, nada misma. A ver, déjenme echar una mirada acá. Si tengo al Richie, en el Biobío de la mañana, el barómetro. A ver, déjenme un segundo. Claro, en las últimas 24 horas, hasta las 8 de la mañana, teníamos 5,8 milímetros de agua. Porque ayer igual, pues, principalmente fue el viento, ¿sí o no? Más viento que lluvia. Bueno, en fin, así fue la cosa. Bueno, yo estaba revisando acá informaciones, obviamente, en el ámbito nacional, y les voy a actualizar un poquito lo que está pasando, ¿eh? Sí, les voy a actualizar un poquito lo que está pasando porque... a ver, espérenme. No, el terremoto no. A ver, dice que el sistema frontal, ¿por qué algunos ríos crecen en algunos minutos con la lluvia y otros les toma días? ¿Eh? ¿Se da cuenta, no? Que algunos ríos suben después que se va la lluvia. Sí. Se le aprieta activa mensajería SAE y llame a vetar la ribera del estero Marga Marga por riesgo de crecida. También hay una alerta SAE en Talagante por la crecida del río Mapocho. Sí, se va a desmoronar, se puede salir, habían dicho, el río, ¿ya? Se activó otra alerta de Senapred, otra alerta SAE. ¿Dónde? En el norte de nuestro país. Incendio forestal obliga a evacuar sector de Camiña en Tarapacá. Senapred activó la alerta SAE. ¿Qué les parece? Incendio forestal en Tarapacá. Creo que primera vez en mi vida que escucho esto. ¿Ah? De un incendio de esta magnitud en el... Bueno, prácticamente casi el desierto. ¿Ah? ¿Cómo? Sí, claro que sí. Bueno, como les decía. Y hay mucha preocupación, existe mucha preocupación, como decía, en el norte del país, porque meteorología dice que por lo menos para Santiago o la región metropolitana hoy en la tarde debiesen tener entre 60 y 80 milímetros de agua. Eso es mucho para la capital. Mucha agua, ¿ya? Hay una probabilidad de que mañana se pueda debilitar este frente mal tiempo. Ahora bien, eso también trae vientos, por si acaso, ¿eh? Lluvia con viento, y donde mañana debiese volver las precipitaciones a la región de los ríos. No va a volvernos locos, pero una cantidad no es una cantidad de agua para preocuparnos acá en la región de los ríos. ¿Ya? Exacto. Estaba mirando yo acá, mire, les voy a dar unos datos porque usted más o menos entienda. Va a hablar sobre la base de las últimas 24 horas. ¿Ya? ¿Cuánta agua ha caído? Por ejemplo, y les voy a nombrar algunos, para que ustedes más o menos entiendan, sobre todo en el norte del país, por ejemplo, en la región de Coquimbo, en la estación Tololo, yo hablo de estación por si acaso, han caído 51,5 milímetros de agua, y eso es mucho. En Valparaíso, en San Felipe, en la escuela agrícola, está la estación de monitoreo en San Felipe, 64,2 milímetros. También en Rodelillo, en la región de Valparaíso, 87,9 milímetros, es harta agua. Por ejemplo, en la región metropolitana, dice acá, Llanos de Caleu, en La Dormida, 77,3 milímetros, mucha agua. Bueno, ahora vamos un poquito más al sur, por ejemplo, la región del Maule, para que ustedes se ubiquen, Talca, ¿ya? Más o menos. Han caído 146,7 milímetros, es una brutalidad de agua. En Ñuble, en Chillán, Mayulermo, en Chillán en sí, 179 milímetros. Y en el Biobío, en La Colcha, en la provincia de Arauco, 208 milímetros de agua. Es una brutalidad de agua, una cantidad de agua, pero estratosférica. Cada vez

0: el agua ya no, la tierra ya no empieza a filtrar el agua. Es esperar, Dios quiera que no pase nada peligroso, porque se espera que la lluvia llegue por lo menos hasta la tercera región.
1: ¿Ah?
0: Claro, ya llegó a Coquimbo, ya está en La Serena, pero se espera hasta que estas precipitaciones sigan hacia el norte de nuestro país. Es preocupante para el norte, por ejemplo, la ciudad de Copiapó, Vallenar, por allá. Copiapó más que nada. Porque se hacen deslizamientos de, digamos, de barro con agua, ¿verdad? Ustedes saben lo que pasa para el norte. Exacto, porque no hay cauce, no hay río, no hay dónde para dónde botar el agua, por decirlo de alguna forma. Se crean nuevos ríos y que bajan de la cordillera, precordillera y llegan abajo al llano. Preocupante situación donde también se esperan cerca de 100 milímetros para el norte de Chile.

Ahorita me la graban Cyndi Lauper la música, ¿eh? Claro que sí, te gusta Cyndi Lauper, yo sé que te gusta. 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Oye, les quiero contar que mañana hay una, antes de ir con los auspiciadores, les quiero contar que mañana hay un evento bien importante que ha organizado el cuarto A del Liceo Alberto Lesguera. ¿Ya? Si los chiquillos de ahí de cuarto A tienen una actividad mañana, una actividad deportiva, porque mañana han organizado un torneo de tejo. Sí, un gran torneo de tejo para el de mañana, o de rayuela, como te quieran, ¿ya? De rayuela, llamémosle. Y mañana a contar de las 12:30 horas, valor de inscripción $10,000, el Club de Rayuela Quinchilca. Club de Rayuela Quinchilca, mañana todos los rayuelveros a contar de las 12:30, $10,000 de inscripción, y van a poder colaborar con el cuarto A del Liceo Alberto Lesguera. Tenemos el premio, una oveja, primer premio, sí, una oveja, segundo premio, dos costillares, tercer premio, dos piernas, cuarto premio, una canasta familiar, y el quinto premio, paletas de oveja, ¿ya? Habrá venta de comida y bebidas, empanadas, sopaipillas, café, papas fritas, y todo a beneficio del cuarto medio A del Liceo Bicentenario Alberto Lesguera, a colaborar y apoyar a los chiquillos y los chiquillos para esta actividad que están juntando platita para fin de año, ¿ya? No se olviden. Ok. 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Salud para la señora Ingrid. ¿Cómo está, señora Ingrid? ¿Cómo está, don Luis? Un abrazo grande, espero que estén muy bien. Saludos para Marquito. Saludos para Lanita. ¿Te está trabajando, Lanita? ¿Verdad? Yo creo que sí. Saludos también para ella y para todos ustedes. Estén donde estén, un abrazo cordial.

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Bueno, está llegando al final ya lo que es el Mundial. Mañana se disputa el tercer y cuarto grado, el tercer lugar. Y el domingo a las 3 de la tarde va la gran finalísima entre Argentina y España. Creo que entre los cuatro mejores llegaron tres o cuatro. Sí, los cuatro, tres favoritos por lo menos. Inglaterra como que se metió ahí la cuestión, pero tres eran favoritos para ganar este Mundial. ¿Ya? Bueno, y ahora les quiero contar que al más estilo del básquet de la NBA... en la final. ¿Por qué? Miren, les voy a contar algunas cosas. En el entretiempo va a haber un show. Pero que usted sabe, el entretiempo en el fútbol dura 15 minutos. Esta vez va a durar 17 minutos. ¿Ya? Segundo, que esto es lo más particular de todo. A los campeones del mundo, a los nuevos campeones del mundo les van a regalar un lujoso anillo. Al más estilo NBA, como le decía yo. Sí, los campeones de la NBA le regalan un anillo. Bueno, así es que, pero además, mira, además del trofeo, ¿verdad? El trofeo que le entregan por ser campeón del mundo y los 50 millones de dólares de premio, pues son 50 millones de dólares de premio. ¿Cómo? Ah, sí, me dicen acá. ¿Qué hubiese hecho yo si hubiese llegado uno como jugador a la final del mundial? Yo le habría dicho, ¿cuántos jugadores somos? 24, ¿no? Ya, un millón de dólares para cada uno y la otra mitad para... para la federación, no sé para quién sea. ¿O no? Claro. Bueno, explicaron desde la FIFA, en su estilo, digamos, su sitio web, que además del emblemático trofeo y las prestigiosas medallas de oro, ¿verdad? El equipo ganador recibirá por primera vez una competición, primera en una competición de la FIFA, un reconocimiento adicional que son los anillos de campeón personalizados. De este modo, la FIFA incorpora al fútbol una de las tradiciones más arraigadas en el deporte estadounidense. El ente rector del fútbol mundial agregó que únicamente serán 2026 piezas las que estarán numeradas. De esas 2026, 30 serán para el equipo ganador, mientras que las 1996 restantes se pondrán a la venta como producto con licencia oficial. Aún no se sabe el valor que tendrá, pero según la FIFA, esto va a permitir a los fanáticos hacerse una pieza única de la Copa Mundial FIFA 2026. Cada pieza estará numerada, se fabricará a medida y se acompañará. ¿Se fabricará a medida? ¡Wow! Y se acompañará del certificado de autenticidad. ¿Y cómo van a hacer? ¿Lo van a fabricar antes? ¿Cómo se lo van a entregar el día del premio? Digo yo. Claro, el día de la premiación. ¿Cómo lo van a hacer antes? Va a tener que hacer todos los anillos para las dos selecciones, porque no saben quién va a ganar. Raro, ¿eh? Bueno, cabe destacar si es que después de la final, el equipo campeón se entregarán 30 anillos provisionales y esto a la espera de fabricación a medida de las piezas oficiales, ¿ves? Vamos a ver, vamos a ver cómo les queda. ¿Sabes que es bien bonito el anillo? Es bien bonito. Yo estuve mirando un video, créanme. Está bien bonito, bien bonito. Ahora, ¿será de oro? ¿Cómo está fabricado? Está muy bonito. Ya a veces se ve bonito. Pero el valor, nadie habló del valor. ¿Cuánto cuesta cada anillo? Bueno, seguramente eso se va a saber de aquí al domingo. Un anillo le harán a los campeones del mundo. ¿Qué tal?

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Bien, 5 de la tarde con 16 minutos. Le voy a actualizar un poco lo que está sucediendo en más al norte de la región de los Ríos. Bueno, primero les voy a contar que Senapred en la región de los Ríos dio por superada la alerta amarilla, ¿ya? Por el evento meteorológico. Ya no tenemos alerta amarilla en la región de los Ríos. Lo que sí les quiero contar es que Senapred emitió una alerta SAE por la crecida del río Mapocho en la comuna de Talagante. ¿Eh? Los que conocen Santiago saben que Talagante queda hacia el sector poniente de la región metropolitana. ¿Eh? Camino a Melipilla, por ejemplo. ¿Ya? Bueno, la cosa es que ha publicado lo siguiente. Dice, atención por crecida del río Mapocho. Senapred solicita evacuar sector Campamento Riviera del Río en la comuna de Talagante, en la región metropolitana, para reforzar la evacuación en terreno por parte de los organismos técnicos. Están pidiendo que la gente salga, evacúe ese sector, que es un asentamiento, una toma, ¿verdad?, un campamento de Riviera del Río, por esta situación que se está dando a esta hora de la tarde. Ahora, todo esto se da en medio del sistema frontal que afecta al país y que hoy, obviamente, descarga gran cantidad de lluvia en la región metropolitana. Y como se pronosticaba, que pueden caer cerca de hasta 90 milímetros de agua en la región metropolitana, y eso es mucho, créanme que es mucho, ¿ya? Hay algunos sectores de la capital que están medio complicados, ¿no? Y del pasado miércoles se inició una evacuación preventiva de este campamento previendo un desborde del río Mapocho, y esto con apoyo de las Fuerzas Armadas. El gobernador Claudio Rego informó que ayer 1.500 personas ya habían abandonado el sector. 1.500, imagínense. Wow. Todo exacto, más vale prevenir que lamentar. Se está evaluando también en Santiago, en la región metropolitana, si se va a extender la suspensión de clases, ¿ya? También por ahí el presidente habló y dijo que el gobierno va a destinar recursos extraordinarios para el sistema frontal. Hay más de 400.000 clientes que están sin energía eléctrica por sistema frontal, más de 400.000. La región de Valparaíso es la más afectada con el corte de energía eléctrica, ¿ya? Así que, bueno, se irá actualizando a medida que pasen las horas, los minutos, esta información. Donde en Viña del Mar también se está solicitando evitar la ribera del estero Marca Marca por riesgo de crecida. Oye, va lleno, hombre, de lado a lado el estero Marca Marca. ¿Qué antes? Un pichín de agüita nomás tenía, pero ahora va lleno, lleno. Inclusive el estero Marca Marca muchas veces se ha ocupado como estacionamiento, ¿eh? Imagínense lo que estoy hablando. No, va de lado a lado. De lado a lado va el estero Marca Marca. Noticias. Algo que siempre debe mantenerle informada e informado. ¿Sí o no? Claro que sí. Recuerden que nos acompaña a esta hora

Eso, con todo el power. Eso es lo que me hace falta a mí. Saludos para los amigos de Dirawar. ¿Qué más es esto? Ah, lo vamos a ver. Ya, lo vamos a revisar. Las 5 de la tarde con 20 minutos.

Ya vamos a estar revisando el pronóstico del tiempo un ratito más, ¿eh? Vamos a estar actualizando todo lo que se viene para el fin de semana, donde en un principio, hoy en la mañana se hablaba de lluvia para mañana. Pero no sé, vamos a actualizar esa información. ¿Ya? ¿Le parece, no? Sí. 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
4: La comuna de Los Lagos, en sus inicios, tenía muchas dificultades de conectividad hacia los distintos pueblos o lugares en sus cuatro puntos cardinales. De a poco, con el tesón de su gente, se fueron dando iniciativas, como la ruta hacia el sur, pasando por Reumén hacia Payaco. Hacia el norte fue mucho más tarde, mejorando el acceso original desde el Balseo de Tomén hasta que llegó el Puente San Pedro por los años 80. La ruta hacia Calle Calle y Valdivia fue un sendero con muchas dificultades, que conectaba con el Fuerte Quinchilca. Y ya en años más recientes, después de los 90, la pavimentación primero del tramo Los Lagos a Antilwe y más tarde hacia Valdivia. Una ruta con mucha historia, es la que conectaba hacia el sector más cordillerano. No muchos recuerdan que hubo un ferrocarril de trocha angosta y que antes estuvieron los balseros, que a través del imponente río San Pedro trasladaban productos, principalmente madera. El acceso más hacia el oriente partía desde Riñihue, por la ribera de este lago, por un sendero angosto, pasando por las localidades de Flor del Lago, Mae, Enco, para llegar a Chosguenco, entrada a Panguipulli, que a su vez conectó hacia Argentina por Puerto Fuy, paso Huaum a Puerto Pirihueco. El lago Riñihue fue testigo del transporte por sus aguas, de maderas, productos y también de pasajeros. Es preciso también señalar que, en Los Lagos, existe una localidad al este del lago Riñihue denominado Enco, que tuvo una población incluso una escuela que se ubica en el acceso al Mocho Chosguenco. Ese viaje se realizaba por el Riñihue, que lo hacía el vapor Enco, el que fue traído desde Alemania después de la Primera Guerra Mundial, donde participó entre 1914 y 1917. Desde Valdivia, separado en tres partes, fue trasladado en ferrocarril hasta Riñihue, prestando servicios de transporte por unos 30 años hasta 1950. También, el vapor Enco tuvo un desempeño de importancia en la comuna de Panguipulli, trasladando ganado, maderas y gente que debía viajar principalmente por sus trabajos en la zona precordillerana. Esta emblemática embarcación sirvió en esa zona hasta 1980, para quedar detenido hasta hoy en la arena de la playa de Chosguenco, a la espera que alguna vez se le pueda reconocer su servicio y se convierta finalmente en un museo para que no se olvide jamás todo lo que sirvió a los habitantes de los lagos y de Panguipulli.
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Le vamos a pedir un poquito de permiso a Rod Stewart, ¿sí o no? Le vamos a pedir un poquito de permiso a Henry Stewart para realizar el próstico del tiempo que le trae y The War. Espera, ¿qué dice? Ah, ya. Vamos a realizar el próstico del tiempo que le trae y The War. ¿Llueve o no llueve? ¿Continúa la lluvia o vuelve o se va? ¿Qué pasa con nuestra región de los ríos? Bueno, a ver. A ver, déjenme ver por acá. Aquí. Ya. Sí, quiero comparar esta cuestión. Aquí. A ver. Está actualizando la cosita, está dando vuelta. Ya, a ver. Está raro el tema para mañana, ¿eh? Mire, lo que pasa es que para mañana hay una baja probabilidad de lluvia para la región del río. Es tan solo un 38%. Tan solo un 38%, ¿ya? Y, ¿qué quiero decir con esto? Exacto, para mañana sábado hay una probabilidad de lluvia, de chubascos. Algo de agüita para la región del río, pero debiese la tarde estar nublado, principalmente nublado, ¿ya? Hoy día tuvo un veranito en San Juan acá, en la región del río, no llovió, ¿verdad? Prácticamente casi todo el día. Algo de solcito, ¿verdad? Pero a ese sol que uno le caliente, dice, oh, no. Pero último, como vitamina D sirve, ¿ya no? Mínima 2, máxima 8 grados hasta la mañana. 2 y 8 grados mañana, 2 y 8 grados. Para el domingo, mínimo 1 grado, máxima 9. Oh. Nublado variando a... Ajá. No se va a aparecer para el domingo, ¿ya? No se va a hacer para el domingo. Va a ser nublado, después va a ir despejando. Para el día lunes, mínima 1 grado, máxima 11. Va a estar helado el lunes. Nublado. Y algunos ratitos así como de nubosidad parcial. Y el martes, miércoles y jueves de la próxima semana va a llover. ¿Ya? Entonces, algo de agüita para mañana. Y después ya el domingo no vamos a tener un día agradable, pero helado en la mañana. Temperaturas bajas. ¿Ya? Temperaturas bajas, créanme. A esta hora tenemos 12 grados en la región de los ríos. 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Un abrazo grande, espero que tengan un muy buen fin de semana. Cuídense mucho, descansar los que pueden descansar, los que no, a colocarle el hombro nomás y salirle para adelante. ¿Sí o no? Cuando la vida te da la espalda, ¿qué hay que hacer? Exacto, un nalgazo. Chao, que estén bien.

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5: La comuna de Los Lagos, en sus inicios, tenía muchas dificultades de conectividad hacia los distintos pueblos o lugares en sus cuatro puntos cardinales. De a poco, con el tesón de su gente, se fueron dando iniciativas, como la ruta hacia el sur, pasando por Reumén hacia Payaco. Hacia el norte fue mucho más tarde, mejorando el acceso original desde el Balseo de Tomén hasta que llegó el Puente San Pedro por los años 80. La ruta hacia Calle Calle y Valdivia fue un sendero con muchas dificultades, que conectaba con el Fuerte Quinchilca. Y ya en años más recientes, después de los 90, la pavimentación primero del tramo Los Lagos a Antilwe y más tarde hacia Valdivia. Una ruta con mucha historia, es la que conectaba hacia el sector más cordillerano. No muchos recuerdan que hubo un ferrocarril de trocha angosta y que antes estuvieron los balseros, que a través del imponente río San Pedro trasladaban productos, principalmente madera. El acceso más hacia el oriente partía desde Riñihue, por la ribera de este lago, por un sendero angosto, pasando por las localidades de Flor del Lago, Mae, Enco, para llegar a Chosguenco, entrada a Panguipulli, que a su vez conectó hacia Argentina por Puerto Fuy, Paso Huaum a Puerto Pirihueco. El lago Riñihue fue testigo del transporte por sus aguas, de maderas, productos y también de pasajeros. Es preciso también señalar que, en Los Lagos, existe una localidad al este del lago Riñihue denominado Enco, que tuvo una población, incluso una escuela que se ubica en el acceso al Mocho Chosguenco. Ese viaje se realizaba por el Riñihue, que lo hacía el vapor Enco, el que fue traído desde Alemania después de la Primera Guerra Mundial, donde participó entre 1914 y 1917. Desde Valdivia, separado en tres partes, fue trasladado en ferrocarril hasta Riñihue, prestando servicios de transporte por unos 30 años hasta 1950. También, el vapor Enco tuvo un desempeño de importancia en la comuna de Panguipulli, trasladando ganado, maderas y gente que debía viajar principalmente por sus trabajos en la zona precordillerana. Esta emblemática embarcación sirvió en esa zona hasta 1980, para quedar detenido hasta hoy en la arena de la playa de Chosguenco, a la espera que alguna vez se le pueda reconocer su servicio y se convierta finalmente en un museo para que no se olvide jamás todo lo que sirvió a los habitantes de los lagos y de Panguipulli.
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